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0: atorado aquí. 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
6: Tanto los juegos de habilidad como los de azar pueden hacer claramente patentes algunos rasgos del carácter. La actitud positiva cuando pierdes, por ejemplo, junto con una caridad y una humildad no fingidas, son indicios de tu fuerza de voluntad y de tu dominio de la soberbia. Si eres mal perdedor, manifiestas la debilidad de tu voluntad, acusando enfado al ganador, culpándole de tu fracaso a tu pareja o a tu equipo o a un inocente espectador, o mostrando tu descontento o tu mal humor. El buen perdedor sabe que los juegos sirven para entretenerse y disfrutar, y que no hay que tomarse demasiado en serio ni las victorias ni las derrotas, y sobre todo sabe que si la rueda de la fortuna le quita la paz o le lleva a ser desagradable con los demás, el objetivo del juego ha fracasado. También te darás cuenta de que Dios actúa a través de esas pequeñas cosas. Mejora tu carácter.
7: Soy el padre Juan Carlos de hablarconjesús.com para Radio Mía 937.
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6: Aprender a manejar las emociones implica tener también un control mental, o si quieres, disciplina mental. Me contaba una chica que se había dado cuenta que cuando tenía discusiones con su marido, estaba constantemente dándole la vuelta en la cabeza y que ella buscaba cada vez más cosas que implicaban o que le daban la razón de que él estaba equivocado. De tal manera que cuando llegaba a la casa, sin decir absolutamente nada, ella ya había estado tan cargada durante todo el día que continuaba la discusión. Se dio cuenta de esto y empezó a hacer un cambio de disciplina mental, o sea, de no pensar mal de su marido. Por más dificultades que hayan tenido por la mañana, se enfocaba en otras cosas. De tal manera que cuando llegaba él por la noche, se empezaban a tratar ya de forma distinta, ya no iban al problema, sino que continuaban en la vida normal. Esa es la manera de manejar nuestras emociones y que las cosas tengan más sentido. Y además es la manera que le agrada a Dios.
7: Soy el padre Juan Carlos de HablarConJesús.com para Radio Mía 937.
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0: será. 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
4: Supongamos que te dan un vaso con agua que tienes que sostener en alto. Si es que pasa una hora, vas a notar el vaso pesado, pero si van pasando 2 horas, 6 horas, 8 horas, cada vez ese vaso va a ser más pesado y va a llegar un momento en el que no puedas sostenerlo porque es demasiado pesado. Eso es lo que pasa con los pensamientos que das vueltas en tu cabeza sin que se puedan resolver y cada vez se vuelven más pesados y la situación más angustiosa. No porque en sí sea pesado, como un vaso de agua en sí no es tan pesado, pero darle tantas vueltas en tu cabeza, estar constantemente rumiándolo, lo hace insoportable. Si es que tienes algo de esto, tienes que aprender a soltarlo, poner eso en manos de Dios. Él es el único que podrá hacer que no sea tan pesado.
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Buenas, ¿cómo están amaneciendo? Bienvenidos a Mía 937. La mañana es mía, es tuya, es de todos, pero es mía, hombre. Lo que es mío también es la gripe, miren. Ay, Dios mío. Después de esa independencia, ando independientemente agripada, amigos. Bueno, pero arrancamos con todo, ¿verdad? Después de tanta...

corcha después de que los precios de la gasolina siguieron subiendo, después de que ya regresan los peques al cole, después de ese breve puente descanso que tuvieron. ¡Qué rico, dichosos! Pero ya, ya estamos de vuelta para iniciar con todo en este miércoles 16 de septiembre. ¿Cómo la pasaron ayer? ¿Qué hicieron? ¿Descansaron? ¿Se fueron al puerto? ¿Se fueron a Reúa? ¿Se fueron al lago? ¡Ay, qué dichosos! Ahí presuman sus vacaciones, sus mini vacaciones que tuvieron desde el viernes hasta el martes. ¡Qué chao, macho! Bienvenidos y bienvenidas. Entonces pueden comunicarse al 5616-9370. La mañana

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0: La promesa de Melendi. Ay, qué romántico para arrancar esta mañana. 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Buenas, buenas. Buenos días, José Chicay.
1: Buenos días, seguimos entonces, ya son las 5:46 de la mañana. Buenos días a todas y todos. Hoy sí regresaron al colegio, hoy sí hasta el tránsito. Buenos días, ¿cómo les va? ¿Cómo están? ¿Cómo están amaneciendo? Ahí cuéntenos entonces.
0: Bueno, seguimos entonces, saluditos aquí. Ah, vamos a ver, dice, buenos días, yo solo fui a ver a mi hija a la banda de su colegio y dormí todo el resto del día.
1: Ay, qué
0: rico. A ver, José Chicay, te voy a hacer una pregunta.
1: ¿Qué manda? A ver, ¿qué pregunta?
0: Ay, Dios mío.
1: ¿Qué pregunta?
0: ¿Cuál fue tu último berrinche?
1: ¿Mi último berrinche?
0: Sí, tu último berrinche.
1: Ah, la madre. Yo
0: Fijo
1: creo.
0: Fue ayer.
1: No.
0: Fijo.
1: Bueno, tal vez.
0: Ajá.
1: Tal vez, no sé.
0: ¿Cuál fue tu último berrinche?
1: Mi último berrinche es porque yo quería ir a comer carne.
0: Ajá.
1: Pero nadie de mis cuates podía.
0: Ay, Dios.
1: Entonces yo le dije, pero cuando todos dicen que vayamos a tal cosa, ahí sí estoy yo, ¿va? Pero cuando yo digo que vamos a comer, nadie va.
0: ¿Y qué hiciste? Porque no,
1: ¿ah? Pues me quedé encerrado.
0: ¿Y les seguiste?
1: Ah, no, mi último berrinche es que bloqueé a alguien.
0: Ay, qué bloqueaste. Ay, Dios mío. Bueno. Ahí compartan ustedes, ya uno de adulto también tiene berrinches.
1: Ah, sí, es cierto, sí.
0: Toda la vida.
1: Así es que comenten al 5616-9370, ¿cuál ha sido su último berrinche? No vamos a juzgarlas y a juzgarlos porque también nosotros nos hemos portado así bien berrinchudos.
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0: Seguimos en la mañana, es mía, ya son las 5:52.
1: Se nos va el tiempo rapidísimo. 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
0: Ok, entonces, su último berrinche. Último berrinche que han hecho ustedes. Cuenten. ¿Le han hecho berrinche a su novio?
1: Yo el último berrinche que hice fue...
2: ¡No quiero!
1: Sí. Que me pesé. Fui al gimnasio.
0: Ajá.
1: Y me pesé.
0: Ya.
1: Y pesaba 5 libras más.
0: Ok.
1: Y dije, a la madre.
0: Ajá.
1: Entonces, en eso iba con alguien y me dice, vamos a comer. Yo, no. ¿Por qué
0: por
1: no?
0: Qué? Ya peleando.
1: Peso 5 libras más. Ajá. Pero tienes que comer. No, yo voy a comer hasta mañana.
0: Solo anda al baño.
1: Voy a comer hasta mañana. Y la cosa es que me fui. Llegué a la casa de mi mamá y le digo, mami, tengo hambre. Y me dio frijoles.
0: Mientras que hubieras comido algo más delicioso. O sea, no estoy diciendo que los frijoles no son ricos.
1: Ah, la
0: pues.
1: Mami dijo, José, que tus frijoles están malísimos. No.
0: A ver, ustedes comenten, déjense de cuentos.
1: Siempre.
0: Hemos hecho berrinches ahorita de grandes.
1: Sí, sí.
0: O cuenten un tremendo berrinche, pues, que hicieron en su vida.
1: A ver.
0: Algo. Cuenten, nos pasen el chisme también ustedes.
1: Hola.
3: Hola, buenos días. Mi último berrinche fue que pasamos a comprar granizadas para mis hijos y para mi esposo, pero él siempre pide granizadas con las tradicionales de las dulces.
0: Ajá.
3: Y yo no como dulce en granizada, a mí me encantan las de limón, con sal, limón, pepita y todo. Total de que cuando pasó, él se bajó a traerlas. Para nosotros, por si nos movían de lugar, yo movía el carro. Cuando él regresa con las granizadas, me lleva una granizada de mango dulce con leche condensada. Yo me enojé y le hice un berrinchito.
0: No.
3: Porque él ya sabe mis gustos. Buen día.
0: Ya le pediste disculpa. A ver, nada. Es que en los berrinches, ¿por qué no pedimos disculpas?
1: No.
0: Y sostenemos el berrinche.
1: Sí.
0: O sea, y si no, es como darnos a torcer el brazo o darle la razón a la otra persona.
1: Sí,
0: ¿por qué?
1: Sí, sí, sí.
0: ¿Por qué?
1: Yo cuando ya comí eso le dije, perdón, que tenía hambre.
0: Ya pedí disculpas, dice por ahí. Ah, bueno, está bien, dice.
1: Bueno, sigan, al 56169370. Tenemos varios mensajes, pero los vamos a leer en un ratito.

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6: Lo leí de un poeta urbano. El secreto de la vida es este. La vaca no da leche. ¿Qué dices? Preguntó incrédulo el muchacho. Tal cual lo escuchas, hijo. La vaca no da leche. Hay que ordeñarla. Tienes que levantarte a las 4 de la mañana, ir al campo, caminar por el corral lleno de excremento, atar la cola y las patas de la vaca, sentarte en el banquito, colocarle el balde y hacer los movimientos adecuados. Este es el secreto de la vida. La vaca, la cabra o la llama no dan leche. Las ordeñas o no tienes leche. Hay una generación que piensa que las vacas dan leche, que las cosas son automáticas, fáciles y gratis. Deseo, pido y obtengo. Pero la realidad es que la felicidad es el resultado del esfuerzo y que la ausencia de esfuerzo genera frustración e ignorancia. Dios quiere que nos esforcemos para conseguir las cosas que queremos.
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0: Ok, seguimos entonces. Llegamos a la mitad de la semana. 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
0: 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Muy
1: ¿Y
0: bien.
1: ¿Y cuál fue tu mayor berrinche este fin de semana? Uh-huh. ¿Ayer?
0: Ayer.
1: ¿Cuál fue tu último berrinche? Queremos saber, hombre.
0: Queremos saber. Queremos chisme. Hola, mi gran berrinche fue que en pleno obelisco me peleé con mi novio y le dije: si no paras, me bajo aquí. Me bajo aquí. ¿Quién no ha hecho eso, mucha?
1: Clásico. ¿Ya? Clásico.
0: ¿Tú ya lo hiciste?
1: Y hasta me patinaron los tacones.
0: Así es cierto.
1: Es que no frenaba. Yo, va. Y en eso frenó. Pero que sí, era porque venía un túmulo. Entonces yo saqué el zapato. Ajá. Y cuando aceleró, sacó chispas mi tacón. Y yo, ¿qué te pasa? Y me dice, ¿por qué abrí la puerta? Ajá.
0: Íbamos en el carro, abrí la puerta y todo. Obviamente no me iba a tirar del carro, ¿verdad? Pero fue mi berrinche dramático para que frenara y dejáramos de pelear.
1: Ay, Dios mío.
0: Ok. Hola, buenos días.
1: Hola, con esta prueba no siento el tráfico. Buenas.
0: Eso, qué alegre.
1: Ay, bajando carretera.
0: Bajándose, es cierto. Otro berrinche al 5616-9370. Dice por aquí: hola, buenos días. Mi último berrinche fue por culpa de mi novio.
1: Ya. Es que es culpa de todos menos de uno.
0: Me preguntó qué quería comer y le dije lo que sea. Y terminamos comiendo lo que él quería. Y me enojé porque obviamente yo esperaba que supiera que quería comer sin tener que decírselo. Yo quería comer tacos y él al final pidió hamburguesas. Yo no quería eso. Ok.
1: Hello, mi novio es un lindo.
0: A ver.
1: El viernes previo a la maratón de Guate íbamos a comprar un top que yo quería. Uh-huh. Una hora antes me dice: mi amor, me surgió una reunión. Bueno, le dije, pero con cara de drama.
0: Ajá.
1: Al rato sube a mi habitación y me dice: vamos a comprar tu top. Y yo, no, ya es tarde. Ya está cerrado. Y él, vamos. Y si no, comemos algo rico. Y vamos mañana. Y yo, no. Al final fuimos, hice drama, compré mi top, comí comida china y mi pastelito. Amo a mi chinito.
0: Ah, ahí vamos, dice, con tu top. Mira qué genial estaba.
1: Sí, está lindo.
0: Está chilero, está chilero.
1: Ahí no lo prestas, amiga.
0: Buenos días. Yo soy muy delgada, pero me esmeraba haciendo ejercicio y me motivaba a ver que iba marcando, sobre todo los cuadritos del abdomen. Un día me dijeron: son cuadritos de desnutrición. Ya no quería hacer ejercicio.
1: Ay, Dios.
0: Me emberrinché. Ok, al regresar seguimos leyendo su... ¿Qué?
1: Buenos días. Que José cuente su berrinche de la Avenida Reforma.
0: ¿Y tú cómo sabes eso?
1: Todos lo sabemos.
0: Ok, al regresar, seguimos leyendo sus berrinches. Cuéntenlos, hombre, cuéntenme.

0: 6:08 la mañana es mía. ¿Seguimos?
1: Sí, seguimos. 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
0: Muy bien, seguimos entonces. Hoy contando y sacando los trapitos al sol de nuestros berrinches.
1: Pues, José, contá tu berrinche.
0: ¿Qué berrinche?
1: El de la reforma.
0: Es que lo que... ¿Y por qué quieren saber eso?
1: Contalo.
0: No lo vayan a grabar. No lo vayan a grabar en esta mañana y no lo van a hacer, no lo vayan a hacer viral.
1: Dale, ve.
0: Una vez, cuando yo era joven, cuando yo salía de party.
1: Hace como demás, 2 años.
0: Ya. En ese entonces, con la susodicha que yo andaba, ella no tenía carro. Ajá. Y yo sí. Pero yo salí de la fiesta bien...
1: Matraca.
0: Bien, ajá. Bien matracaba. Entonces, obviamente, ella iba manejando, ¿va? Entonces, no sé por qué íbamos peleando. Creo que era porque yo no me quería ir. Y ella sí. Y a mí nadie me manda, decía yo. Y a mí que no sé qué. ¿Por qué tú qué quieres ir? ¿Y por qué no me esperaste? Y yo empecé así. ¿Por qué no sé qué? Que sos una incomprensiva, así dice, ¿no? Que no me comprendes, que uh-huh. No sé qué, que no sé cuándo. Apenas salimos y qué tal cosa y que no sé qué. Yo hace cuánto lo hago, que no sé qué. Para aquí. Donde por ahí donde hay un bingo.
1: Ah.
0: Ya, ahí de cabal. Ahí para aquí y frena de un solo va. Y con su cuata que iba atrás se estrelló hacia los sillones de enfrente, va. Que la cosa es que paró con un moretón. Porque la otra frenó muy duro, va. Y yo me bajé. Y entonces, que subite, que no sé qué. Y entonces yo me bajé y caminé toda la reforma. En ese entonces iba a ser la. Ay, la carrera está Max Todd, creo que era. Ajá. ¿Ya? Entonces me bajé y me vine caminando en toda la reforma, ¿va? Saber a dónde iba. Y eran las 2 de la mañana. Vaya, digan que estaban instalando toda la imagen, todas las marcas estaban instalando. Entonces sí había gente. Ajá. En la reforma, ¿va? Ustedes. Y yo en la gasolinera aquí en la gasolinera de zona 4, comiéndome un. Porque ya no aguantaba las ganas y el antojo de comerme un chocolate. Entonces yo comiéndome un chocolate y tomándome un café a las 3 de la mañana.
1: ¿Y después?
0: Y después al final que sí me encontró y me fui en el carro. Lo peor de todo es que el carro era mío. Pero eran cosas de chavos, ¿ya? Hola, buenos días, ¿quién anda por ahí?
1: Hablando de bajarse del carro, hace muchos años, hace como 20, veníamos con mi marido y me hizo un berrincho en el obelisco. Tú no, José, ¿no es tu esposa? No.
0: Tipo 1 de la mañana.
1: Era mi carro, aclaro. Veníamos tan enojados que me dice, me bajo. Y yo, va.
0: Así me dijo, es que eso es lo que más me...
1: Y ahí lo dejé. La cosa es que me vine a la casa con el radio a todo volumen. Cuando llegué a la casa tenía como 1000 llamadas perdidas. Pues valió, llegó en taxi, puro princesa.
0: Ya ve que nosotros también hacemos berrinches, ¿ya? A ver, cuenta sus berrinches al 5616-9370. Ahí se recuerdan, escuchamos, no juzgamos, porque la mayoría hemos hecho berrinches.
1: Ay, sí, todos.
0: Dejémonos de cuentos.
1: Somos
0: ya.
1: Unos berrinchos.
0: Sí, sí. Miren, hay que hacer berrinche. Así va. Así. No, porque ahí no nos podemos bajar.
1: No, ahí no. Ay, no.
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0: Seguimos entonces en La Mañana Es Mía, un cielo bastante despejado a esta hora. Buenos días.
1: Buenos días. 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
0: Ok, ya luego de ir a Farmacosto, entonces ahora sí nos ponemos al día y nos cuentan qué berrinche han hecho ustedes.
1: Hola. Hola. Mi último berrinche fue ayer.
0: A ver.
1: Dice así, madrugamos para ir a desayunar a la Antigua. Ajá, con mi novio.
0: Ok.
1: Cuando veníamos le dije que quería almorzar en un restaurante de carne asada.
0: Puchica.
1: Y él me dijo que no tenía hambre.
0: Ajá.
1: Insistí y al final me dijo que sí. Fuimos a comer al lugar que quería, pero al final estaba feo el lugar. Muy caro y la carne no estaba rica, aún sigo enojada.
0: Yo no pagué, pero enoja que no estuviera buena la carne para lo que costó.
1: Ala,
0: si ¿y a quién le hiciste berrinche? A él, para que comiera más.
1: Hijo.
0: Hola, buenos días. Andrea y José, buenos días. Yo no pude hacer berrinche porque él era el que hacía berrinches en la relación. Así que la princesa de la relación era él. Y después de mucho le dije bye bye. ¿Y qué berrinche te hizo? Queremos saber uno que te ha hecho. Uno que recordés.
1: Buenas.
2: Yo un día le hice un berrinche a mi novio, pero en medio del berrinche le terminé mencionando a mi exnovio. Al final de cuentas, mi novio hizo su berrinche y me fue a dejar a la colonia de mi exnovio y me dijo, si también te trata, pues quédate aquí. Y me devolvió con mi exnovio.
1: ¿Qué?
0: Perdón que me ría, pero ¿qué?
1: Yo mi último berrinche fue en una clínica de Lix.
0: ¿Cómo?
1: Sí.
0: ¿Qué?
1: Hice berrinche en una clínica de Lix.
0: ¿Qué te pasa?
1: Le dije...
0: Te están transformando.
1: Es que estoy muy enferma.
0: A ver.
1: Pero le dije al el policía, me dice, mire, yo le dije, mire, mi mamá está mala la espalda, no se puede sentar en esta silla. Uh-huh. ¿Me deja que se siente afuera? No. Y yo, ah, va, está bueno. La cosa es que mi mamá le hizo ganas.
0: Ajá.
1: Pero mala onda, mala onda. Total, que logró entrar mi mamá a su cita y todo, y yo puedo acompañarla. No, usted se tiene que quedar aquí afuera. Y si se sale del lugar, se cancela la cita de su mamá, entonces no se puede salir de acá. Y yo, ah, ok. Entonces vine yo, subí una pierna en la silla, uh-huh, y me senté sobre mi pierna. Y el policía, así no se puede sentar.
0: ¿Qué?
1: Y yo, pues yo así me voy a sentar. Uh-huh. No, aquí se tiene que sentar bien. Yo, que no le estoy haciendo daño a nadie. Uh-huh. Estoy en mi lugar, mire, en mi cuadrado. Entonces, no me voy a sentar de otra forma. Yo quiero estar sentada así y así me voy a sentar. Uh-huh. Y no, yo pues así me siento. Uh-huh. Total que se me empezó a quedar dormida la pierna. Y dije, no, no vas a bajar la pierna, Andrea. Ya hiciste el berrinche, ahora le haces ganas y te aguantas. La cosa es de que solo cambié de pierna y entonces se me empezó a dormir la otra. Pero dije, no me voy a sentar bien hasta que me vaya de acá. Total que estuve ahí como 4 o 5 horas mal sentada. Pero no solté la pierna.
0: ¿Qué?
1: No solté la pierna de puro berrinche.
0: ¿De verdad?
1: Sí.
0: Esta Andrea, estabas igual que, ¿cómo se llama esta cantante? La Lucía Méndez.
1: ¿Cuál?
0: La que le dijo a Madonna, pues no me paro.
1: No.
0: Pues no me paro.
1: Y no me paré.
0: Y no se paró para nada.
1: Yo también así.

0: No pienso ni levantarme.
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0: Sia en la mañana es mía. Qué bonita canción.
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0: 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Ya estuvo.

0: ¿Cómo estarán las calles hoy? Yo creo que están bastante desocupadas, ¿o no?
1: Mucha. Siento que sí.
0: Espérate, cállate los ojos.
1: ¿Qué?
0: A 49 está el diésel.
1: 50 ya.
0: Ya 50, porque eso es auto. Servicio completo 50 y la madre.
1: ¿Sí?
0: ¿Ya?
1: Sí. Y José, me acuerdo cuando compró su carro, me vino a decir: yo tengo diésel, vaya, vaya.
0: Y ahora estaba más barato.
1: Ahora te voy a decir: yo le echo regular, vaya, vaya.
0: ¿Por qué? ¿Por qué? Yo creo que por eso hay pocos carros, si no estoy mal, ¿ya? O puede ser que hay bastante tránsito. Ingresando a la ciudad desde zona 17, desde la Petapa Nuce. ¿Cómo está a esta hora? Buenos días.
1: Buenas, buenas. A ver, dice por acá: uh-huh. El tránsito en la ciudad de Guatemala. Hace 5 minutos se reportó un tráiler con desperfectos mecánicos en las charcas.
0: A ver, ¿dónde más? ¿Dónde más?
1: Hay un carro con problemas mecánicos en la subida a la Villa de Lobos, de lado en el carril izquierdo.
0: Para que lo tome en cuenta, por favor. La señora Waze nos reporta tránsito aquí sobre la Sexta Avenida, tanto en ambas pistas, para que por favor lo tome en cuenta, tanto en la derecha como en la izquierda.
1: Vehículo con desperfectos mecánicos en la tercera calle, zona 1 de Villanueva.
0: La madre. Calzada Tenacio Tzul hacia el sur, también algo complicado y se descongestiona hasta la 36 calle.
1: Carga vehicular en ambos sentidos en el kilómetro 12 de la ruta al Pacífico en jurisdicción uh-huh. de Villanueva.
0: Miren, en Boulevard Liberación está eso que ja. Aunque si no estoy mal, aquí la señora Weiss me lo pone como naranja. Ajá. Pero para ingresar al obelisco.
1: Eso
0: pero
1: es tráfico.
0: Para salir está en rojo.
1: Ah.
0: O sea, está complicada en ambas vías. ¿Quiénes más se pelearon en el desfile? Miren, esta fue noticia de verdad de nacional.
1: Se ya. Jalaron el pelo no. por la independencia de Guatemala, no. Mira vos.
0: ¿Por qué? En pleno desfile. Ok, pasando a otra información. A ver, Boulevard Los Próceres, bajando o yendo hacia el obelisco, está un poco complicado. Aquí me lo marcan naranja, pero no sé exactamente cómo está a esta hora. También en la de

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0: Seguimos entonces, la mañana es mía, 6:36 minutos. 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
2: Yo la sé. Los peques contestan.
1: Bueno, peques, buenos días.
0: Buenos días.
1: Aquí les viene la pequetrivia.
0: A ver.
1: Una abuela.
0: Ajá.
1: Dos mamás.
0: Una abuela, dos abuelas.
1: No, es que ahí se me está confundiendo ya todo.
0: Una abuela, dos mamás.
1: Una abuela, dos mamás y dos hijas fueron a un viaje, a un paseo al zoológico.
0: Ok.
1: Y cada una compró un ticket.
0: Ok.
1: ¿Cuántos tickets compraron?
0: Espérate, 5.
1: Ok, tal vez sí, tal vez tú no puedes contestar igual. Tu época de ser peque ya pasó. Hace 500 años.
0: ¿Cuántos boletos?
1: ¿Cuántos boletos compraron? Una abuela, dos mamás y dos hijas fueron a un paseo en el zoológico. Cada una compró un ticket. ¿Cuántos tickets compraron? Solamente notas de voz, Shkaise.
0: ¿Notas de voz nada más?
1: Sí, solo notas
0: de voz. Y solo peques también.
1: Y solo peques. Ah, va,
0: 56 16 9370 para que respondan de una vez.

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0: Seguimos entonces en La Mañana Es Mía, mitad de semana ya, 16 de septiembre, por cierto.
1: Ay, sí.
0: ¡Qué rápido!
1: Ya pagaron la quincena.
0: Ya les pagaron más.
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0: Bueno, seguimos entonces, peques. Les hemos hecho una pequetrivia hoy. Sí, cuatro abuelas.
1: No.
0: ¿Cómo es? Si tu abuela.
1: No. Una abuela, dos mamás y dos hijas fueron a un paseo en el zoológico.
0: Ok.
1: Cada una se compró un ticket.
0: Ya.
1: ¿Cuántos tickets compraron?
0: A ver. Hola.
2: Serían dos tickets porque la abuela una vez fue hija y ahora es mamá. Y la mamá.
0: ¿Cómo?
2: También fue. Era su hija.
0: ¿Qué?
1: Okay.
0: ¿Cómo así?
1: Okay.
0: Hola.
3: Soy Amea. Soy Toje.
1: ¿Qué?
0: ¿Cómo?
1: Esa es la respuesta correcta.
0: Hola.
4: Buenos días, Andrea y José. Yo creo que compraron tres boletas porque las dos mamás es la abuela y la mamá.
0: ¿Cómo?
4: Y las dos hijas es la hija y la mamá.
1: Entonces, ¿quién es tu mamá?
0: ¿Cómo? La abuela. ¿Cómo? Hola.
5: Hola, José y Andrea.
0: Hola.
5: Soy Araceli. La respuesta son tres.
0: ¿Tres? ¿Por qué?
6: Hola, José y Andrea.
1: Ay.
6: Yo creo, mi nombre es Emma, yo creo que son cinco tickets.
0: Cinco tickets.
1: Cinco tickets.
0: Ok. Cinco tickets. Hola, buenos días.
7: Creo que la
0: respuesta
7: es tres.
0: Tres, ok, hola.
8: Hola, José y Andrea. Yo creo que serían cinco porque una abuela, dos mamás,
0: okay,
8: y dos hijos. Ya. Entonces serían cinco en total.
0: Claro.
8: Adiós, la mañana es mía.
1: Adiós.
0: Totalmente. Hola, buenos días.
9: José y Andrea. La respuesta es cinco.
0: Cinco. Ok, hola, buenos días, peques.
10: Mi nombre es Adriana y la respuesta es que compraron tres tickets porque hay una abuela, una mamá y una hija. La abuela es mamá de la mamá y la mamá es mamá de la hija. La hija es hija de la mamá y la mamá es hija de la abuela.
1: Ah,
0: ¿cómo?
10: Y hay una abuela, entonces son tres personas. Gracias, adiós.
1: Ok,
0: ¿yo cómo?
11: Hola, buenos días. Digo que son tres.
0: Ajá.
11: Porque dice que son dos mamás y la abuela es la mamá de la señora. La señora es mamá de una niña.
0: Ya.
11: Son dos hijas porque la señora es hija de la abuela y la hija de la señora.
0: ¿Y si es niño?
1: ¿Y si, no, porque dijiste.
0: Hija, dijiste ya. Hola.
12: Hola, José y Andrea. Soy Valentina. En total son tres tickets porque la mamá y la hija son dos hijas.
0: Ajá.
12: La abuela y la mamá son dos mamás. Y en total es una abuela.
0: ¿Y la abuela quién es?
1: última.
13: José y Andrea, yo me llamo Esteban. La respuesta es cinco, la mañana es mía.
1: Bueno.
0: Yo digo que son dos o cuatro.
1: Va, miren, pues.
0: Porque la abuela no cuenta.
1: La abuela no paga.
0: La abuela no paga. La abuela entra gratis. Ahí
1: está.
0: ¿Se recuerda?
1: Ahí está.
0: Ya estuvo.
1: No.
0: ¿Cuál es la respuesta, Andrea?
1: Mire, pues la respuesta es lo que dijeron, son tres.
0: Oh.
1: Porque dijeron una abuela, dos mamás y dos hijas.
0: Ah.
1: Entonces, la abuela es la abuela.
0: Ajá, sí, pues.
1: Pero la abuela también es mamá.
0: Ya, ok. Sí, pues, ahí van dos.
1: Y la hija de la abuela también es mamá.
0: Sí, pues, ahí van dos mamás.
1: Ahí van dos mamás.
0: Ya.
1: Y ahora.
0: ¿Y la mamá de la
1: hija? ¿La hija de la abuela?
0: La mamá de la abuela.
1: La mamá de la abuela.
0: La mamá es también hija.
1: Ajá.
0: Y la hija se queda solo como hija.
1: Ajá.
0: Oh, y por eso hay dos hijas.
1: Sí, la
0: dos
1: mamá hijas, de la abuela.
0: Mamás y una abuela.
1: La mamá de la abuela es la mamá Coco, entonces ya no.
0: Ya no paga.
1: Ya no paga.
0: Bueno, peques, muy bien. Qué pilas. Pero ya es hora de entrar al colegio.

0: 6:57 de la mañana es mía. Seguimos entonces. La mañana
1: es mía, es mía.
0: Muy bien, ¿saben qué es mía también?
1: ¿Qué cosa?
0: Mi casa.
1: Tu pared.
0: Mi protección.
1: La casa. Ay, la pared.
0: Sí, todo, todo. 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Cuéntenos al 5616-9370, por favor, paciencia. Es cierto, los precios de la gasolina ya se fueron al cielo, pero paciencia.
1: Miren, yo llegué a una conclusión este fin de semana.
0: ¿Qué conclusión?
1: Este fin de semana larguísimo.
0: Ajá.
1: Y es que, hablándolo, ¿verdad?
0: Sí.
1: Platicándolo, ¿verdad?
0: Ok.
1: Hay cosas que solo no se le cuentan a tu pareja.
0: De ver, ¿será?
1: Yo siento que sí.
0: De, no.
1: O sea, yo siento que hay cosas que solamente no tenés porque tenés obligación de contarle a tu pareja.
0: ¿Cómo? ¿Qué cosas?
1: Por ejemplo, no sé, cómo te está yendo en el trabajo.
0: Ah, sí. Eso sí lo puedes contar.
1: Sí, no.
0: ¿Por qué?
1: O sea, es como, ¿cómo te va bien? Pero así, a detalle, full, todo lo que estás haciendo. Uh-huh. O sea, no es necesario. Okay. Si se lo quieres contar, qué bueno.
0: Ya.
1: Pero no es obligación porque es tu trabajo, pues. Hay ciertas cosas en tu trabajo, por ejemplo, son confidenciales.
0: Ah, bueno, eso sí. Va. Eso sí, no se lo puedes contar ni nada. Va, totalmente, va. Ya.
1: O por ejemplo, si una amiga te cuenta un secreto. Uh-huh. Mira, me está pasando esto, por favor, no le digas a nadie. Y tu pareja te pregunta, ¿qué le pasó? No, es que le dije que no le puedo decir a nadie.
0: Okay.
1: O sea, no tienes que contárselo a tu pareja, ya. Pues, va.
0: Si estás estreñida o con diarrea.
1: Ah, sí, se lo contás.
0: ¿Le contás?
1: Sí.
0: Yo no se lo cuento.
1: Sí, porque capaz de nadie te abraza. Ay, hola, y te apacha.
0: Te apacha, va. Yo sí, no. Yo siento que esas cosas no son muy tuyas.
1: Eso no, ¿ya?, lo contarías.
0: No lo contaría.
1: Ah, yo sí. Porque no la contaría. Noche está ahí.
0: ¿O cómo hiciste? Eso no se lo contaría.
1: Ah, yo sí le cuento.
0: No, eso no se cuenta. No. O sea, ¿cómo? No.
1: Va, hay cosas que yo creo, honestamente y fielmente,
0: va,
1: que solo no hay que contárselas a la pareja.
0: Ok, hagamos una lista. Hagamos, va, un listado de cosas que no hay que contarle a tu pareja o cosas que sí. No, solo no.
1: O sea, hagamos cosas, digamos cosas, pero ya tú decís si sí o si no.
0: Va, me parece. Y ustedes también, comenten al 5616-9370. Cosas que sí le podrías contar a tu pareja, cosas que no le podrías contar a tu pareja.
1: Que no es necesario contarle a veces.
0: Ajá. A ver, comenten al 5616-9370.
1: Y de una vez nos vamos preparando con la pareja para las fiestas, hombre. Eso sí se lo tienen que contar.
0: Eso sí.
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0: Seguimos entonces, la mañana es mía, 7:07.
1: Buenas, buenas, buenas. 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
0: Muy bien, seguimos entonces. A ver, cosas que no se le cuentan a tu pareja.
1: Dice aquí, cosas que no.
0: Ajá.
1: Sobre tus ahorros e inversiones. Ok, cosas que sí. Algunas cosas de tu día a día. Hoy no tenía ganas de levantarme. Hoy en el gym me tocó pierna. Hoy almorcé, etcétera.
0: ¿Será?
1: Sí, así dice.
0: Ah, bueno, bueno, bueno, bueno. Ok, está bien, está bien. ¿Quién más? Hola, buenos días.
1: Esto no lo lean.
0: Ok. Ok, hace poco me pasó que mi ex... Ese sí, ¿verdad?
1: Ajá.
0: Que mi ex y yo coincidimos en un lugar. Justo me preguntaba si era correcto contarle a mi pareja, pero decidí no hacerlo, pues con mi ex ni siquiera interactuamos. Se me hizo que contarle específicamente a él era darle más importancia a una anécdota que solo quedó en risas. Pero sí me da un poco de pesar no contarle ese gran chisme. ¿Creen ustedes de que contarle eso, cosas de tu ex, o que pasó con tu ex, o algo parecido, no se le cuenta?
1: Yo siento que es innecesario a veces.
0: Ajá.
1: O sea, por ejemplo, yo la vez pasada me topé a mi ex casi algo. Y solo fue como, mira. O sea, lo vi ya, pues, no, es como, hola, mira, ¿cómo estás? Bien, ¿y tú? Bien. Ay, hoy vi a mi ex casi algo. O sea, para mí es innecesario. Para mí.
0: Ok.
1: No sé, pues.
0: Ah, pero a mí me gusta el chisme. A mí sí me gustaría que me contaras.
1: Pero otra cosa es de que
0: pasó?
1: Yo vea que...
0: ¿Y qué te dijo?
1: O sea, otra cosa es de que lo hubiera visto.
0: Ajá.
1: Y que se cayó. O que me hizo tal y tal cosa. O sea, ahí sí lo contaría. Si hubo algo que hizo él a propósito para querer interactuar conmigo.
0: Okay.
1: O que, mira, vi a mi ex y se cayó en la media calle. Te juro que me reí. O sea, eso sí se lo contaría, pues.
0: Yo pienso que según el nivel de confianza.
1: Es que siento que hay cosas que solo no. O sea, ¿para qué?
0: Siento yo que si sabes que se va a poner bien bélico o bélica, mejor ni le contés, ¿ya? Pero ahora si es tu cuate, si lo ves como cuate, que van a chismear, que van a contarle tal cosa, bueno, yo se le contaría.
1: No, yo siento que a veces es innecesario.
0: ¿Será? Hola, buenos días.
1: Hola.
0: Colapso total en la zona 1, dice por ahí.
1: ¿Qué pasa? ¿Qué pasa?
0: Paciencia, por favor. ¿Quién más? Buenos días.
1: Cosas que no es necesario contarle a tu pareja, al menos durante el noviazgo.
0: Uh-huh.
1: Sobre tus finanzas, por ejemplo, cuánto ganas o cuánto tienes ahorrado.
0: Ok.
1: Eso es cierto, para mí también, comparto.
0: Sí, yo también lo comparto.
1: O sea, no. Ya otra cosa es vivir juntos, pues.
0: Aunque
1: ¿va?
0: Sí, no. O sea, sí, para que después no me andes como que, ¿cómo te digo? Como que yo tenga que jalar la carreta solo. Que sería bonito también saber cómo estás financieramente. ¿Tenés muchas deudas? ¿Tenés una gran deuda? ¿Te estás endeudando más?
1: Ajá.
0: ¿Sos solvente o solventa?
1: Ya. Solventa.
0: Ya, o sea, ¿por qué? Porque más adelante cuando te cases o cuando nos casemos, la gran deuda. Y yo ni siquiera sabía de esa deuda.
1: Ay, pero yo creo que eso lo preguntas, o sea, ya cuando ya te querés empezar no, así como que a comprometer.
0: Ok.
1: Digo, mira, tuve tu cabeza como chavo, así, le quiero proponer matrimonio, pero voy a averiguar unas cosillas.
0: Ajá.
1: O sea, ahí ya.
0: Ok.
1: Pero de primas a primeras. Hola, ¿cómo estás? Mucho gusto. ¿Tenés deudas?
0: No, hombre, no. Hola, buenos días. ¿Quién más anda por acá? Cosas que no es necesario contarle a tu pareja.
1: Este.
0: Ok. José y Andrea, yo no le diría a mi pareja cuánto gano y en qué fecha me dan mis bonos.
1: Sí, no.
0: Ok.
1: Mira, no se cuenta. ¿Para qué?
0: Pero ¿por qué?
1: Pues ¿para qué?
0: ¿Para qué? La respuesta para qué. Yo. ¿Pero
1: sí?
0: ¿Por qué?
1: Pero ¿por qué sí?
0: Porque es en confianza.
1: Nah.
0: ¿Cuánto ganas y todo, ya? Ya sí ves que la otra persona se está aprovechando del porque tú ganas más, ahora me tenés que invitar, ahora tenés que pagar, ahí sí, tú más.
1: José, ¿y si tenés un accidente en el baño y ya viven juntos?
0: Eso es diferente. Porque como dijo Andrea, ya vivimos juntos, pero de noviazgo, ¿tú le vas a contar de noviazgo? ¿Tú le vas a contar a tu novio, mira, hoy tengo diarrea?
1: Sí. Y yo sí soy así.
0: Ya.
1: O sea, yo sí soy así.
0: Yo no.
1: Porque la primera vez. Ay, miren, ayer me pasó algo.
0: Va, no. Pero lo vamos a contar en el live, ¿te
1: sí,
0: parece?
1: Sí, porque eso.
0: Ari, ¿tú le contarías a tu novio que tenés diarrea? Sí.
1: Sí, ya ves. Es que una de esas están ahí. Ay, qué bonita.
0: Que estás estreñida y
1: qué
0: todo.
1: Qué bonita tu nalgui. No estés tocando ahí.
0: Nos cuentan, ¿qué no se le cuenta a tu pareja al 5616-9370?
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1: Ah.
0: ¿Qué no?
1: Ah. Hola, José y Andrea. La confianza es todo en la relación. Yo estuve muchos años en una relación donde nos contábamos casi todo, pero terminamos porque él se endeudó y prefirió terminar conmigo que contarme y buscar una solución para eso.
0: Ok.
1: Después de unos meses volvimos, pero la confianza ya no es la misma. Al menos de mi parte, ahora dudo en contarle ciertas cosas.
0: Hola, chicos, yo creo que no se debe de confiar finanzas, ni de novios, ni de esposos. Mi ex esposo sabía cuánto yo iba a recibir mis bonos, cuándo iba a recibir sus bonos extras, y ya hacía planes con eso. Y si yo no accedía, él me chantajeaba hasta que accedía a eso. Por eso no recomiendo que hagan eso por experiencia propia, ¿ok?
1: Yo tengo la suerte de encontrarme con mi ex cuando ando con mi esposo y él sabe que es mi ex porque es hermano de mi mejor amiga. Entonces nos saludamos normal, incluso ellos se saludan.
0: O sea, tenés la suerte, entonces. Para ti es suerte eso, entonces. Te alegra.
1: Es como decir, hacete un examen a ver si tú tienes una enfermedad. Ah, yo sí lo pido.
0: Sí.
1: Yo sí lo pedí.
0: Sí.
1: Yo sí lo pedí.
0: O sea, es en confianza y todo eso se puede hacer.
1: Sí,
0: y todo.
1: Sí.
0: Totalmente,
1: sí.
0: ¿Ya? Creo que hasta debían poner como requisito.
1: Hola, chicos, cosas que pasan con tu ex, como hablar que me lo encontré o que me dio jalón, siento que eso no se cuenta. ¿Tiempo qué?
0: ¿Cómo así? Espérate. Cosas que pasan con tu ex, como hablar que me lo encontré o que me dio jalón, siento que eso no se cuenta.
1: ¿Por qué te dio jalón tu ex?
0: O sea, ¿por qué le aceptaste el jalón?
1: No estamos juzgando, es pregunta. O sea, ¿por qué le aceptaste el jalón? O sea,
0: ajá.
1: O sea, ahí sí creo que, ahí sí, para mí, Andrea, no te estoy juzgando, pero para mí eso ya es esconder. Eso sí yo no lo haría.
0: Pero, por ejemplo, que tú estés en algún lugar que necesites un jalón y que pase tu ex y te diga, mira, ¿a dónde vas? Te doy jalón.
1: No.
0: ¿No te subís al carro?
1: No.
0: ¿Por qué?
1: Ay, porque no.
0: ¿Y qué tiene?
1: No. No, es abrir puertas a una ex relación que le estás huyendo. Yo, Andrea, le estoy huyendo a esa persona. No me lo quiero ni topar.
0: Ah, bueno, no. Pero es otra cosa.
1: Por eso te estoy diciendo, yo claro, no lo haría. No,
0: pero si quedaron bien como tus ex, digamos, tus amigos que ahora, tus ex que ahora son amigos.
1: Ah, bueno, sí le contaría.
0: Ah, pero es tu ex.
1: Sí, pero le contaría. Mira, no tenía otra opción. No tenía otra opción. Si te quieres enojar, enojate, pues. ¿Por qué quieres que me quedara en la calle?
0: Pero, ¿y el Uber?
1: Pero, entonces, ¿cuál es? ¿Me estás preguntando qué era la única opción?
0: No, es la única opción. Él pasó. Bueno. No. Y tú querías ir.
1: No, yo le diría, no te preocupes.
0: Ni tus ex, que son amigos ahora.
1: Si tengo otras opciones y ya tengo pareja, evito.
0: No te creo.
1: Sí, José.
0: Chica, Andrea. Obvio. Me sorprendes.
2: Pensé.

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0: Seguimos entonces, la mañana es mía. Les damos la bienvenida también a Live. Buenos días. Saluda como reina, saluda como reina. Eso, muy bien. Señorita Independencia, ahí está, saludando esta mañana. Por favor, vayan a vernos. Lucaso el que cargas hoy, Andrea. Lucaso el que cargas hoy, ¿ya? Oh,
1: muchas gracias.
0: Mira esa colaza de caballo que cargas hoy también.
1: Colitzima.
0: La colitzima, muy bien. Bueno, ¿cómo están amaneciendo ustedes? Cuéntenos también, por favor, ahí a través de TikTok vayan a saludarlos. Buenos días, buenos días.
1: Bueno, te estoy esperando el chisme de Andrea. Ay, es que lo
0: va a comer. Ah, sí, es cierto, sí, va, pero solo en TikTok.
1: Sí, solo TikTok.
0: A ver, ¿qué dicen ustedes?
1: Hola, José Andrea, un fuerte abrazo y feliz mitad de semana. Yo creo que debes evitar contarle a tu pareja con cuántas personas estuviste íntimamente, Yulisa. Gracias. Íntimamente.
0: Ella es la Yulisa, qué va.
1: Y también la cantidad de parejas que has tenido. Pero todo depende de la persona.
0: Okay.
1: Lo que sí deben contarse es si ya viven juntos, están en planes de casarse o irse a vivir juntos, son deudas, gastos y sueldos. Si no puedes contar eso y la persona es una aprovechada o tenés miedo por tus finanzas, ahí no es, huyan de los aprovechados. Ah, y también si tienes alguna enfermedad ETS o alguna enfermedad genética o heredable, no sean puro lata con eso.
0: Sí, eso es cierto.
1: Yo siento que lo de la genética, hay cosas que tú no sabes.
0: Sí, porque sí, no sabemos, a menos que nos hagamos un estudio, pues, por ejemplo, ahorita lo tuyo, que te hiciste.
1: Sí.
0: O sea, que ya sabemos si los hijos que vamos a tener van a ser intolerantes a la lactosa. Mire, por ejemplo.
1: Mi examen de...
0: Andrea tiene que comer y tomar agua.
1: No, te voy a decir una cosa. Sí, cabal.
0: Perdón que me ríe,
1: cabal,
0: Andrea.
1: Cabal.
0: Perdón, perdón.
1: No, pero por ejemplo, mis resultados se los entregan a la persona que te va acompañando, ¿ah?
0: De verdad.
1: O sea, la colonoscopía. Sí, viendo por dónde me lo metieron el tubo. Pero la cosa es de que la colonoscopía, y cuando le entregan los resultados a la persona, perdón por lo que voy a decir.
0: Sí.
1: Pero va una foto.
0: ¿Qué?
1: Va una foto de tu ano. Voy a decir de tu ano.
0: Ya.
1: Porque no sé si puedo decir.
0: No, hombre, de tu colon, ya de tu.
1: No, sí, también. Sí, porque revisan si tenés hemorroides, que por cierto no tengo.
0: Te da muchos datos, la verdad.
1: Pero la cosa es de que cuando vas con la persona que te está acompañando, esa persona tiene que llevar la mente abierta que te va a ver el AN. ¿Te lo ve?
0: Porque el Nance, sí.
1: El Nance. El sin orillas. Entonces, porque le entré y es una foto así, okay, color.
0: Ya sé. Color,
1: ese color.
0: Ok. Cosas que no se le cuentan a la pareja. ¿Qué otras cosas más?
1: Yo no sé por qué el tema de las deudas es un tema tan
0: tabú.
1: Sí.
0: Que te da vergüenza. E incluso.
1: ¿O por qué no estarías con alguien que tiene deudas? O sea.
0: No es eso. Solo quiero saber el nivel de tu deuda. O sea, debes millones en el banco. Ah, sí. O sea, sí. Es que.
1: Si debiera millones, ¿qué haces?
0: No.
1: Ah, ahí no es, gracias.
0: Sí.
1: ¿Cuánto es tu límite de deuda?
0: A la madre, tal vez.
1: 250
0: más que deuda de dinero. O límite es que tengas, por ejemplo, deudas de una casa, deudas de un carro, ahí sí todavía.
1: Ya.
0: Para mí es aceptable. Pero ya empeces, ya tengas una deuda de dinero por un préstamo a tal vez unos 30,000, 50,000, para mí es una red flag, ¿ya?
1: Yo
0: o
1: no
0: sea,
1: sé.
0: O que presentes morosidad.
1: Ya.
0: Ahí sí, para mí es una red flag. Eso quiere decir que no administras bien tu dinero. Eso quiere decir que por qué razón sacaste ese préstamo. Hay muchas cosas. Entonces, para mí ya es una red flag eso. Hola.
1: Hola, yo le cuento todo a mi pareja y él a mí. Más si son chismes.
0: Uh-huh. Es que los chismes son buenos. Hola, no puedo quedarme. Okay.
1: No, aquí está.
0: No se cuenta cuánto ganas en el trabajo, ni bonos, ni nada. Mi esposo hacía planes con mi dinero, hasta llevaba las cuentas de lo que gastaba. Es que también va.
1: Sí, también. No, esa mala onda.
0: Sí,
1: o sí, sea, no.
0: Pero ¿estás de acuerdo que se cuenta lo financiero? O sea, se cuenta cuánto ganas, se vale contarte
1: a detalle cuánto gano, no lo cuento.
0: No lo contás.
1: No lo cuento. Creo que no es necesario. Pero sí, a veces es como, mira.
0: Pero cuando ya se casen.
1: Cuando, eso es diferente, estamos hablando de noviazgo.
0: Pero al final es una pareja, ¿no?
1: Pues sí, pero no me estoy casando.
0: O sea, cuando te cases, entonces ahí sí, sí tiene que saber cuánto ganas tú.
1: Pues sí, un poco para saber cómo vamos a administrar ese dinero.
0: Ya.
1: Porque es un trabajo en pareja.
0: Ok.
1: Sí, no porque. A ver cuánto ganas. Uh-huh. Quiero ver. A ver. Sí, ah, pues. Ve, qué perro. A ver, pobre.
0: Qué perro.
1: O sea, no.
0: Está Andrea. Ok. 7:31 a.m. Que sí, que no se le cuenta a la pareja lo que estamos haciendo el listado. Nos quedamos en TikTok y Andrea nos debe una historia.
1: Mire.
0: Una anécdota. Solo en TikTok, nada más. Sí.

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0: Ah, está bueno el chisme a través de TikTok, dicen por ahí. Bueno, vayan a conectarse de una vez. 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
0: Ok, seguimos en la mañana. Es Mía, ya son las 7:34. ¿Qué sí, qué no se le cuenta a tu pareja? Yo le hacía una pregunta a Andrea.
1: ¿Qué?
0: Si alguien te gusta en la calle, digamos que están siendo novios, si alguien te gusta en la calle, te gustó el chavo,
1: sí, ya sí
0: te
1: gustó la chava. Mira ese chavo, qué
0: ya.
1: Guapo.
0: Pero no estoy contigo. Ya, o sea, pero tu pareja o tu novio no va contigo. Uh-huh. Tú le llegas a contar y le dices a la mira, por ejemplo, salieron de fiesta con tus amigas y le dices a la mira, me topé un chavo súper guapo, me encantó. No sé, compartimos miradas nada más, pero hasta ahí quedó. O sea, ¿por qué no?
1: Porque yo no
0: ¿por
1: soy
0: qué no?
1: así.
0: O sea, pero a tus amigas sí le puedes contar eso.
1: Pues es que tampoco, o sea, es de que yo esté busca.
0: No, es que no estás buscando, solo te pareció guapo, solo sí. Lo viste y nada más. O sea,
1: se lo contaría si es parte importante de alguna historia que le iba a contar. Por ejemplo, ay, el chavo me quiso tratar de sacar a bailar, pero le dije que
0: pero
1: no.
0: Pero a tus amigas sí le contarías de que te gustó ese chavo.
1: Yo le puedo decir, mira, me pareció guapo. Físicamente me pareció atractivo, sí, pero ajá, no bailé con él, pues.
0: Eso no te estoy preguntando, solo nada más, ¿te pareció guapo? Ah, qué bueno, ¿y ya?
1: Sí,
0: lo
1: ya.
0: Que tú, lo que tú querrás contarme.
1: Vaya.
0: Entonces, chismeemos, ¿y a ti te gustó? ¿Te pareció guapo? ¿Cómo era?
1: No, yo no contaré ese tipo de cosas.
0: ¿Por qué no?
1: Porque no.
0: Pero
1: quiero.
0: Entonces, ¿por qué a tus amigas sí?
1: Porque son mis amigas, y mis amigas no les estoy entrando mis
0: ¿y
1: partes?
0: ¿Y no que yo soy tu mejor amigo?
1: Tú sos mejor amigo, pero te estoy dando mis partes.
0: Eso no tiene nada que ver, sí. Porque yo también quiero el chisme.
1: Porque
0: quiero saber
1: mis
0: si
1: amigas
0: te gusta,
1: no comparten mis partes. Entonces, si mis amigas no comparten mis partes, ellas, o sea, no se van a poner celosas porque,
0: eso no se
1: querías
0: dice,
1: darle
0: ¿eso?
1: Tus partes a otro.
0: No. Pero ese sería un chavo es que inseguro de la relación que tiene.
1: No, José.
0: Y tóxico también.
1: Es un poco de respeto hacia tu relación.
0: Pero solo le estás contando, aparte que le estuvieras contando de que, o aparte de que sí te hubieras ido con el otro chavo que te gustó.
1: Compartimos sí, miradas sí. Y me encantó, pero eso me recordé que tengo novio y por eso me regresé aquí a la casa. No, José, eso no lo haces.
0: Pero
1: yo no lo haría, si tú lo querés
0: pero
1: hacer,
0: entonces,
1: dale.
0: Entonces estás haciendo a escondidas. Siempre no. Me estás faltando el respeto porque
1: ¿por
0: lo estás haciendo a escondidas? Porque lo estás viendo y te gustó. ¿Por qué
1: yo
0: no me lo puedes contar?
1: Yo puedo ver a quien se me
0: pero
1: dé la
0: entonces,
1: gana.
0: ¿Por qué no me lo puedes contar?
1: ¿Y por qué te tengo que contar todo? A eso es lo que voy. No, ese es el tema de hoy, ¿te acuerdas? No, te tengo que contar todo.

0: Pero ¿dónde queda el mejor amigo? Mejor amiga.
1: ¿Quién dice que es mi mejor amigo? Yo nunca he dicho eso.
0: ¿Entonces tu pareja no es tu mejor amigo?
1: No.
0: Va, hola, buenos días. ¿Quién anda por ahí? José no, dice. ¿Qué inseguro, José? ¿Por qué? ¿Qué inseguro?
1: José.
0: No.
1: Inseguro.
0: Hola, buenos días, dice.
1: A ver, hola, hola.
0: Hola.
2: Ay, José, muy buen día. Les comento, con el tema de las deudas, es muy delicado ese tema, debido a que a mí una persona sí me indicó, muy tarde por cierto, que si te casas con una persona con deudas, heredas automáticamente las deudas. Totalmente cierto. Y cómo cuesta hacer entrar en razón a esa persona que le encanta estar endeudada.
0: Ok, no sabía.
1: Que mira. Qué buen dato.
0: Sí.
1: Ese es buen dato.
0: Ese es buen hack.
1: Muy buen dato.
0: Totalmente. A ver, buenos días. Dice, a veces nos contamos nos contamos los que nos parecen atractivos, pero una cosa es contarlo y otra es hacerlo. Totalmente. A eso es lo que voy. Y lo que estamos preguntando es cosas que se le cuentan y que no se le cuentan a la pareja.
1: Madre, yo no.
0: ¿Por qué
1: lo
0: no puedes contar eso?
1: Porque no quiero. Si tú lo quieres contar, contalo. Yo no soy así. Punto y final.
0: Pero entonces le estás ocultando esa información.
1: ¿Por qué me estás juzgando?
0: No, te estoy consultando y te estoy cuestionando.
1: Te estoy diciendo que no lo contaría. ¿Para qué?
0: O sea, pero si decís que sos mi mejor amiga, o que yo para ti soy tu mejor amigo, entonces
1: primero,
0: ¿por qué no
1: que
0: me
1: nada
0: contás
1: si yo
0: eso?
1: Tengo pareja, no intentaría venir y tratarme de intercambiar miradas y
0: pero
1: sensualizar.
0: Andrea, pasa.
1: Vaya,
0: pasa.
1: Pero no lo contaría porque no lo voy, primero no lo haría.
0: Pero
1: si
0: pasa,
1: llegase
0: Andrea.
1: A pasar, vaya, si llegase a pasar, no lo contaría porque no quiero, porque es innecesario. Le generas inseguridades a la otra persona. ¿Para qué? ¿Para qué le quieres quitar su paz mental?
0: Pero si estamos seguros de esta relación, ¿por qué?
1: No,
0: o sea, si yo estoy seguro
1: si
0: que tú me amas.
1: Si tú intercambiaste miradas es porque estás teniendo dudas.
0: No, porque simplemente te puede gustar la otra persona. Eso a todos nos pasa. No,
1: pero déjame vivir mi relación como yo quiero.
0: ¿Sabes qué?
1: ¿Qué?
0: Te vas.
1: Ay, ya me voy.
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0: Son las 7:46, la mañana es mía. Seguimos entonces, que ustedes son los retos. Es que está Andrea, ¿dos? ya vas a ver.
1: Sí, yo siempre cumplo. He cumplido
0: pero
1: todos.
0: Este reto no, no.
1: He
0: este
1: cumplido
0: reto
1: todos.
0: ¿Qué? Pero no, no como este reto.
1: Primero que nada.
0: ¿Qué cosa?
1: Les voy a decir dos cosas.
0: Ah, ok.
1: Número uno. 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
1: Y número dos.
0: Ajá.
1: Número dos. Si llegamos a 200,000 likes en TikTok, José se va a poner una pititanga de cualquier animal encima del pantalón.
0: Los retos de Andrea, ¿por qué?
1: Encima del pantalón. Cualquier animal trompudo. No,
0: pero ¿por qué
1: cualquier
0: sos así?
1: Cualquier animal.
0: Porque eso sí.
1: Hoy tenemos que cumplir eso. Hasta las 8:20 tenemos para llegar a los 200,000. Okay. Porque, ojo, la voy a mandar a pedir por Amazon. Y la voy a ir a traer muy pronto. No va a estar expuesto en cines, solo en TikTok.
0: Pero,
1: ¿okay?
0: Pero después me la regalas.
1: Pues esa te la quedas tú. ¿Para qué la quiero yo? Para olerla después.
0: Para venderla, ¿crees? 7:47. ¿Qué sí, qué no se le cuenta a tu pareja? Cuéntenos al 5616-9370. Vamos a leer los últimos mensajes, ¿ok?
1: Sí, los últimos.
0: A ver, buenos días.
1: Buenas. A ver, estoy de acuerdo con José.
2: Mi novio me contó que una compañera de trabajo de él. Él es como muy cordial con ella, ¿verdad? Entonces, ¿qué tal? Hasta su nombre en disminutivo. Pero pues, X siempre ha sido como su amigo. Me comentó que al parecer empezó a notar como actitudes extrañas, incluyendo el hecho de que, o sea, se empezó a dar cuenta que le gustaba. O sea, okay. Para no tener que hacer largo el cuento, se empezó a dar cuenta que le gustaba. Ajá. Y pues me lo contó normal. Ellos siguen almorzando juntos, siguen siendo compañeros de trabajo, siguen siendo amigos. Pero pues no me molesta. Creo que mientras me cuente todo o mientras yo le cuente todo, estamos como a salvo. Ahora, ajá, si lo ocultamos, creo que entonces ahí sí, y lo descubro después, a la que, qué pena.
0: Sí, lo mismo, es lo mismo con los niños.
1: Tengo una duda.
0: Hola.
1: ¿Cómo es lo mismo con los niños?
0: Con las mamás, que por qué no te lo cuentan a ti, porque a sus amigos sí. Lo mismo.
1: Porque no hay un nivel de confianza. Es una etapa. Es una etapa en donde tu círculo de confianza de ciertos temas son tus amigos.
0: Sí, no.
1: Sí, José, hasta que no seas papá no lo hacen.
0: Yo sé, pero casi se hace parecido. El nivel de confianza, porque sabe cómo va a reaccionar la otra persona ante eso.
1: Con tu hijo, yo aprendí algo de mis amigas mamás que me han dicho, tal vez estoy equivocando o ellas están equivocando, pero ellas me han dicho, mi hija es mi hija, no es mi amiga.
0: Ok.
1: Yo tengo que entender que hay dos
0: círculos separados. Totalmente,
1: que
0: pero
1: hay cosas que me va a contar a mí, que me las va a contar de una forma, tal vez, pero con sus amigas va a hablar de otra forma.
0: Pero pregunto, ¿creen ustedes de que el no contarle a su pareja es falta de confianza o puede ser de que saben cómo va a reaccionar la otra persona y por eso no quieren contárselo?
1: No sé.
0: ¿Solo es preguntas?
1: Tengo una duda. A mí mi ex me dejó una deuda de muy alta para mí que ganó el mínimo, sumándolas 75,000 quetzales que entre poco y poco voy pasando sin ningún rastro. Soy una red flag para mi novio. Me separé hace 2 años. Ay.
0: ¿Para tu novio?
1: Sí, porque ella agarró la deuda de su exnovio.
0: Ah, ahorita.
1: Se separó y ahorita. Ahora ya tiene novio.
0: Ahorita es una red flag.
1: Según José, sí.
0: No. Para mí, no.
1: Hola.
0: Buenos días.
3: Buenos días, chicos. Espero que estén bien. Pues yo estoy a favor de lo que dice Andrea. Es innecesario hacer esos comentarios porque todas las personas reaccionamos diferentes. Y yo pienso que si una persona te dice, fíjate que me gustó X persona y tú estás saliendo con él, o sea, es en parte incómodo y te puede generar problemas innecesarios. Entonces realmente no vale la pena decirlo.
0: ¿Eso no es ocultarlo?
1: No.
0: ¿Pregunto?
1: No.
0: Porque puede ser que alguna tu mejor amiga te eche de cabeza después.
1: Contesto, no.
0: No sé, puede ser que más adelante una tu amiga te eche de cabeza y te diga, mira, aquel que te gustó en la fiesta.
1: Tus amigas que son amigas no hacen ese tipo de comentarios en frente a la persona con la que estás saliendo. Por eso es que son tus amigas.
0: No sé.
1: Te estoy diciendo.
0: No sé.

0: No me gusta el stalker.
1: ¿Por qué no te gusta? Ah, si te gustara, sí.
0: Si me gustara, es diferente.
1: Si te gustara, tampoco le dirías.
0: No, mira, este guapo me está tirando la onda, no le diría eso.
1: ¿Por qué no?
0: Le diría, mira, este chavo, ¿por qué voy a decir, mira, este chavo que como me gusta, me está tirando la onda, ¿qué hago, mi amor?
1: Y si te preguntara, ¿y te gusta a ti?
0: Sí, me encanta.
1: O sea, honestamente, ¿tú eso le responderías?
0: No, José, por eso ese tipo de cosas no se hablan, no se dicen.
1: ¿Por qué no? Si solo te estoy preguntando.
0: Te estoy diciendo que mi respuesta es no, ¿por qué quieres seguir peleando?
1: No, o sea...
0: ¿Por qué quieres pelear?
1: No te gusta, entonces, pero sabes muy bien, o sea, le estás mintiendo.
0: ¿Por qué quieres pelear?
1: No, yo no quiero pelear, solo te estoy haciendo preguntas.
0: ¿Por qué no aceptas mi no como respuesta?
1: Solo te estoy haciendo preguntas.
0: ¿Por qué no aceptas mi no como respuesta?
1: Porque lo estoy haciendo desde la curiosidad.
0: Ok, ya
1: no,
0: te dije
1: no
0: que
1: te
0: no.
1: Estoy juzgando.
0: No lo contaría.
1: Ya, no lo contarías.
0: No.
1: ¿Por qué?
0: Porque
1: es la pregunta.
0: No quiero, porque evito
1: no,
0: problemas.
1: No, es que el no quiero no es una respuesta,
0: claro,
1: ¿sabías?
0: Que sí.
1: Tampoco el no sé.
0: ¿Quién dice que no sé? Yo nunca dije,
1: o sea,
0: no sé.
1: Eso no es una pregunta. Sí sabes. No.
0: ¿Ah?
1: La respuesta... Respuestas como no quiero, no sé. ¿Ya?
0: Porque no quiero.
1: Porque no, o sea,
0: no lo veo necesario, ¿para qué?
1: Okay.
0: No lo veo necesario.
1: Ah, va.
0: Fin.
1: ¿Por qué ya? No lo ves necesario? Para mí sí. Yo sí quiero saberlo.
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1: ¿Pero por qué
2: ¿Y
1: no
2: por qué
1: podemos,
2: hicieron así?
1: ¿Pero por qué no podemos preguntar?
2: ¿Y por qué seguís preguntando?
1: O sea, ¿por qué no podemos seguir preguntando?
2: ¿Y por qué quieres
1: Porque
2: saber?
1: Yo soy curioso.
2: ¿Y por qué eres curioso?
1: ¿Ves? Porque así soy, así soy como persona.
2: ¿Y por qué así eres?
1: No sé, así me hizo Dios.
2: No sé, no digas no sé. No
1: va,
2: sé, no
1: así me hizo Dios.
2: ¿Quién es Dios? No, así va.
1: Dios es...
2: Amor.
1: Amor.
2: La Biblia lo
1: totalmente
2: dice.
1: Va. Entonces, ya se me durmió el dedo de tantos taps, dice
0: sigan,
1: por ahí.
0: Sigan,
1: okay.
0: Sigan,
1: 210,000.
0: No.
1: En
0: 10,000. No, seas mentira.
1: Vámonos a los WhatsApp. Buenos días, dice por acá. Hola, yo apoyo, ok. Yo apoyando para ver esto, ok, muy bien. Pero algunas personas lo cuentan lo que le conviene, dice por acá. Ok, muy okay. Bien. Bueno, saquen ustedes sus conclusiones entonces, o coméntenlo con sus amigas también.
0: Miren,
1: que sí y que no se le cuenta a la pareja.
0: Ya hasta nos mandaron una reflexión del Papa. Ahorita la vamos a escuchar. 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
0: Qué chico.
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0: Seguimos entonces, 8:06 a.m. La mañana es mía. Una recomendación rapidísimo y nos vamos a otra canción que ya nos habían pedido por acá.
1: Ay, Dios mío.
0: La recomendación es...
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0: Ok, así es que pregúntale a Sherwin Williams. Seguimos con otra canción, ya nos habían pedido algo de Kenia Os, dicen por ahí de la reina de México, de Kenia Os.
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0: Seguimos en La Mañana Es Mía, 8:09. Seguimos platicando también en el live. Ustedes sí se descontrolaron, ¿verdad? Ay, Dios, ¿qué está pasando en el live? Por Dios.
1: Ay, no sé, pero mire, ya se vieron las fiestas.
0: Ya,
1: oficialmente ya pasamos septiembre, ya. Ajá, casi ya estuvo. Octubre.
0: Ajá.
1: Arrancan convivios.
0: Sí.
1: Arrancan ya también el asueto del 20.
0: El fiambre.
1: Uh-huh. Todo. 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
0: Pros y contras de...
1: ¿De qué?
0: Tener, a ver, mujeres, comenten ustedes, pros y contras de tener amigos hombres. Levante la mano, ¿quién tiene, la mayoría de sus amigos son hombres?
1: Yo.
0: ¿Quién? Mujeres.
1: Va, que la.
0: Pros y contras.
1: Pros y contras que la mayoría de tus amigos sean hombres.
0: Exacto, sí.
1: Ah, la gran.
0: De tener amigos hombres.
1: El contra es de que te dicen que sos una machorra.
0: El contra.
1: Ajá, te dicen, sí, pues, es que
0: es una macha.
1: Es bien macha porque bromea como hombre y solo ya se junta con hombres y así.
0: Ok.
1: El pro es de que como tenés amigos hombres, ya sabes que contigo, a ti no te pueden molestar porque se la devolves, ya sí, tenés callo duro.
0: Sí. Siento que una ventaja para ustedes o un pro es de que ustedes saben algunas cosas cómo actuamos nosotros. Entonces entienden más cuando van a tener novio. Ah, sí, él está así porque ta, cosa va. O sea, les damos nuestros tips.
1: Sí, el contra es que como nos juntamos con mucho hombre, a veces hasta la forma de tratar al novio es como brother, hombre.
0: Claro, sí.
1: No soy tu brother, soy tu amor.
0: Ah, ya.
1: Mi brother, hombre.
0: Bueno, comenten al 5616-9370 o en TikTok también lo platicamos. Pros y contras, mujeres, de que la mayoría de sus amigos sean hombres o que solo sean hombres nada más sus amigos.
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0: Ah, totalmente.
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0: 8:14, la mañana es mía. Seguimos.
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0: 8:15, ya, qué rápido, por Dios. Pros y contras, mujeres, de tener amigos hombres. ¿Qué dicen ustedes?
1: Lo bueno es que lo aconsejan a uno como muy bien, porque ya saben cómo piensan los hombres. Uh-huh. Y el contra es que lo molestan a uno como hombre. O sea, pero más pesadas y así. Sí. Hasta te pegan así.
0: Pero ya aguantas.
1: Y uno ya dice, ¡ay, mi chich!
0: Hola, buenos días. A José no hay que mandarlo de medidor de conflictos. ¿Cómo así?
1: Vamos a ver.
0: Ah, aquí. De mediador, ok.
1: Dice acá.
0: A ver, pros y contras en TikTok. Buenos días.
1: Pros, que son súper sinceros, uh-huh, y uno aprende.
0: Sí.
1: El contra, son bien coquetos, los descarados. ¿Te gustan todos?
0: Ah, ya. Dice, un pro te resuelven más que el novio o esposo. Ah, eso es cierto, eso es cierto. ¿Saben qué? Siento yo, ese es mi punto de vista, por favor, ajá, pero ustedes corríjanme, mujeres. Siento yo que nuestra amistad es más honesta.
1: No, ¿cuál?
0: Sé. Nuestra amistad es honesta.
1: ¿Cuál?
0: Nuestra amistad.
1: ¿La tuya?
0: De hombres a mujeres, ah, Andrea. De hombres a mujeres es honesta. O sea, es bien transparente.
1: Ay, sí,
0: si te vamos a decir que no te ves bien con ese, te lo vamos a decir.
1: Ya.
0: Ya.
1: Dice, pero ellos cuando conocen a tu novio lo van viendo y ya dan su opinión.
0: Ajá. Correcto, sí. Pro dice por ahí, vamos a ver.
1: Te tratan bien y te defienden.
0: Sí. Hola, chicos, yo prefiero amigos hombres, dice por acá, ¿ok?
1: Contra, la gente piensa que eres fácil por tener muchos amigos hombres. Totalmente. Totalmente.
0: Eso es cierto. Se junta con hombres.
1: Ah, pero es una entregada.
0: De plano todo se la agarran.
1: De verdad que ama al prójimo.
0: Ok, dice por ahí.
1: El pro es que te resuelven cualquier cosa.
0: Eso es cierto. Tengo más amigos hombres porque con las amigas mujeres he pasado mucha envidia.
1: Ya.
0: Ok. Ya. Bueno, sigan comentando al 5616-9370 o bien a través de TikTok también, que estamos conectados, ¿verdad?
1: Ay, sí. Por cierto, saluditos aquí desde Concepción, Tutuapa.
0: Tutuapa, ajá.
1: Tutuapa.
0: Eso.
1: San Marcos nos están sintonizando. Saluditos, Gabriel, que estés muy bien.
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0: 8:26, la mañana es mía. Qué bonito día está siendo hoy. Así es que disfrutémoslo, por favor. Aprovechemos esta oportunidad que nos da la vida.
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0: Y como dijo Andrea, del 18 al 20, desde las 10 de la mañana, la entrada y el parqueo es gratis. ¿En dónde específicamente? Aquí en Banco Industrial de la Zona 4, ¿verdad? 8:27, pros y contras de tener amigos hombres, mujeres. Hola, buenos días.
1: Prefiero amigos hombres porque son bien honestos y nunca habrán roces o competencia o envidia. Bueno, a menos que le gusten otros hombres. Así, no, amiga, ese es mío.
0: Hola, dice por ahí, pros te dan una perspectiva diferente. Ok, es cierto, sí.
1: El contra es que tu mamá piensa que sos del otro bando porque solo te juntas con hombres.
0: Ah, también. Menos drama, supuestamente. Menos drama, dice. ¿Será cierto eso?
1: El pro de tener amigos hombres es que te llevas los mejores chismes. Los hombres son bien chismosos.
0: Dice, ¿en algún momento alguien te ha preguntado y ustedes nunca han tenido nada?
1: Ah, sí.
0: Siempre piensan de que tú has tenido algo con alguno de ellos, ¿va?
1: Es cierto, eso es un gran contra, que crees de que ya los besaste a todos. Fijo, ya se besó con todos.
0: Otra es que tu actual pareja o tu actual novio se puede llegar a poner celoso por esas amistades que tenés. O sea, ¿por qué solo vas a salir con hombres?
1: Sí, ¿va? Es cierto.
0: Ese es otro contra, es también cierto. Podría ser, porque no sabemos, ¿va?
1: Sí, el pro es de que te defienden cualquier cosa que salgas con ellos. Ay, sí.
0: ¿Saben qué otra cosa también? Dicen la verdad sobre tu outfit. Sin diplomacia, sin nada, así, así. ¿Será? Era lo que te decía. Sí, total, mira, te ves bien sabroso. ¿O no? Ay, ¿o no qué dicen ustedes? No sé, pero comenten. A ver, mujeres, las que tienen en su mayoría son hombres, o los que tienen solo amigos hombres, ¿cómo les ha ido con esa amistad?
1: Lo bueno de tener amigos hombres es que cualquier cosa siempre te dan los mejores consejos en cuanto a carros.
0: Ah, sí, es cierto. Y además, también te encuentran la solución de poder transitar. Por ejemplo, siempre te vamos a recomendar que te vayas por la base.
1: Ahí está.
0: ¿Verdad? 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

0: Seguimos entonces, 8:33, la mañana es mía.
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0: Muy bien, ya son las 8:34 y...
1: Les traigo un chisme.
0: ¿Qué chisme?
1: Les traigo un chisme.
0: ¿Qué?
1: Jesse y Joy.
0: ¿Qué?
1: Jesse y Joy.
0: Esta Andrea aparece por Laura, sí. Chisme, chisme, chisme de la nada. ¿Qué pasó?
1: Se separaron.
0: ¿Cómo?
1: Ayer Joy anunció que después de tanto tiempo necesita tomarse un break de Jesse y Joy. Que va a terminar las fechas que ya están, pero que a partir de ahí, chau, chau, bye,
0: Jesse,
1: bye.
0: ¿Jesse o Joy?
1: Joy. Joy dijo, ya no más, ya estuvo.
0: Jesse dijo.
1: No, Joy.
0: Dice, Jesse Huerta anunció una pausa temporal del dúo.
1: Pues Joy dijo.
0: Joy también lo dijo.
1: Joy también lo dijo.
0: Pero dice que Joy, o sea, no es el fin del grupo. El músico aclaró que no es una ruptura definitiva de la agrupación.
1: ¿Quién es el hombre?
0: Jesse.
1: Ah, entonces fue Jesse.
0: Joy es Joy.
1: Pero ya se va a separar ahorita porque necesita una pausa de salud mental, enfocarse en su familia y en sus proyectos personales, entonces se separa.
0: Ya, y aclaró que no es ningún pleito con su hermana ni nada. Jesse cumplirá con todos los conciertos y compromisos de la gira ya programados hasta el 17 de noviembre en Londres y una presentación extra el 5 de diciembre. No te creo. Y lo hizo a través de un comunicado oficial. Dios, ya sobre la pausa, pero se confirma que los hermanos mantienen una buena relación. Ok, ya. Y bueno, dice en paralelo, Jesse impulsa también su faceta individual con el proyecto Jesse and the Supernovas también. Wow, no lo sabía. Es una separación temporal.
1: Vaya, pues, vaya, vaya.
0: Ok, madre mía. ¿Ya lo sabían ustedes?
1: Yo. Ayer en la noche me enteré.
0: No te creo.
1: Ayer en la noche lo puso.
0: Dios.
1: Ayer en la noche.
0: Mira, me agarraste de sorpresa.
1: Por eso dije, les traigo chisme.
0: Ok, ahí ok. Está. Bueno, ya se los compartimos.
1: Con ustedes la última canción de Jesse Joy.
0: No, la última. Está Andrea. La última canción va.

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0: un tratamiento extremo para verte bonita, supuestamente.
1: Me quebraría dos costillas.
0: ¿Qué?
1: Pues no me las quebraría, pues, pero ¿yo qué? Me quitaría dos, así como para que se me haga cintura. Ajá. Así, cintura.
0: Ajá.
1: O sea, estaría dispuesta a usar faja.
0: ¿De verdad?
1: Como por 5 meses con tal de tener cintura.
0: ¿En las costillas?
1: Es que si te quitas una costilla, se mete.
0: Ok.
1: Entonces ahí tendría más cintura.
0: Ok.
1: O la me cambiaría los dientes.
0: Uh-huh.
1: Me pondría así unos dientes más bonitos.
0: Ok.
1: Sí.
0: Existe ya esa.
1: Pero duele.
0: Las carías, por ejemplo.
1: Sí, pero
0: hay
1: duele.
0: Carías en las que te desgastan totalmente los dientes. Pero
1: madre.
0: te dejan una sonrisa hermosa.
1: Sí.
0: Entonces, ¿ustedes estarían dispuestas a esto? ¿O a qué tratamiento ustedes se someterían con tal de, lo digo entre comillas, verse más bonitas?
1: ¿Mm? Y me jalaría la cara con pinzas para atrás.
0: Existe una técnica que se llama remodelación costal.
1: ¿Qué es eso?
0: Así va el costal.
1: Remodélame el costal.
0: A mí no me va haciendo costal ya.
1: Ni que fuera bolsa de café.
0: Que es la tendencia quirúrgica moderna que ha reemplazado o desplazado a la antigua y peligrosa técnica de extirpación completa de costillas.
1: Pochica.
0: Conocida comercialmente con nombre como la técnica Rib Excar o Barbie Waist o Was.
1: Sí, waist, la Waist.
0: Waist,
1: ajá,
0: es verdad.
1: Cintura de Barbie.
0: Ajá. En lugar de extirpar el hueso, se utilizan, pues, obviamente, vamos a ver, en las capas externas de las costillas flotantes, ya 11 y 12. Esto permite flexibilizar el hueso y empujarlo o reposicionar hacia adentro las costillas. Pero hay otra técnica que se está utilizando ahorita a través de una compresión.
1: ¿La de la Thalía?
0: No sé.
1: Es que Thalía
0: es que se las extirpó.
1: Ajá.
0: Esa ya técnica ya, la que estoy diciendo, reemplazó a la de Thalía.
1: Ah.
0: Pero hay otra técnica ahorita que sirve aquí arriba para ajustar las costillas.
1: Ay, no.
0: Ya, ¿qué? ¿Pero qué estarían dispuestas ustedes?
1: Ay, no sé.
0: ¿No sé?
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0: Hay otra que es con el popó de la gallina.
1: ¿Qué? Cállate la boca.
0: Pero fresco. Eso es un mito, creo yo, no sé.
1: No, qué asco, no.
0: Así en la cara, ¿por qué no?
1: No, José.

0: 8:54, qué rápido. En la mañana es mía. Seguimos entonces.
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0: 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Baja, mamá, sí. Ok, entonces, técnicas extremas de belleza que te harías con tal de verte, entre comillas, mira, más bonita.
1: Hay una que se trata de que te queman toda la cara.
0: Ah, sí, es cierto, sí, como con puntitos.
1: Ajá, es un montón, no sé qué.
0: No sé cómo, o sea, se llama la técnica, pero sí me la explicaron.
1: Te queman toda la cara y tenés que esperar como 3 días así, casi que encerrada, sin tocarte ni nada.
0: Sí.
1: Para que. ¿Y la piel te queda?
0: Sí.
1: O sea, espectacular.
0: Yo he visto otra en donde se te pone como costra.
1: Ajá.
0: Toda la cara.
1: Esa es
0: la que dice, pero hay otra que solo es como con puntitos, como con láser, algo así, donde solo te regenera nada más, pero hay otra con una crema. ¿Has visto esa?
1: Ah, no, la
0: donde
1: crema,
0: es como
1: no.
0: Que te sacan totalmente la máscara de la cara.
1: Ay, qué asco.
0: Y te reúne, pero esa es, si no estoy mal, esa la he visto mucho en Europa, ¿ya? La he visto mucho por ahí. A ver, ahí a través de WhatsApp, ¿qué dice? Buenos días.
1: Ay, yo sí quiero carillas, pero no sé qué tan duraderas sean, amigos.
0: Ok, tú no necesitas eso, Andrea, dice.
1: Ay,
0: por ahí.
1: Qué linda,
0: eres hermosa,
1: Beli.
0: Y
1: gracias,
0: perfecta,
1: Beli.
0: Tal como eres.
1: Gracias, por ahí. Beli.
0: A ver, Marina, tú, ¿qué estarías dispuesta a hacer? ¿Qué técnica de belleza te harías? Operación, lo que sea, para verte supuestamente más bonita.
2: Mire, solo para complementar el tema del quemado de la cara, es que como te matan toda la piel cae. Entonces obligas a que renueves piel.
0: Pura serpiente.
2: Sí, ahí estás.
0: Ya.
2: Eso es.
0: Y igual.
2: ¿Yo cuál me haría?
0: ¿Cuál te harías?
2: Yo creo, creería estar segura y estoy ahorrando para eso.
0: Ajá.
2: Que para los 60 sí me hago una cirugía de un rejuvenecimiento
0: facial.
2: Por ahí a los 60.
0: Okay.
2: Cuando ya, digamos, como que ya el rostro diga, uy, mija, ya parece una uva pasa.
1: Yo me jalaría el buche y todo
0: el rato. El buche. ¿Ustedes harían un rejuvenecimiento abajo?
2: No.
1: Es que no sé. Yo creo que sí.
0: ¿Tú
1: sí?
0: ¿Sí?
1: Sí.
0: Marina?
1: Botox de puchaina, sí me daría.
2: No, yo sí no. A mí me daría como dolor allá y miedo, no sé.
1: Yo escuché una vez a dos chavas hablando y decían, es que ya viste que ahora te puedes cortar lo que te cae. Y yo, ¿qué?
0: Sí. ¿Has visto muchas expertas en TikTok muestran los pedazos?
2: ¿Qué?
0: Sí.
2: Ay,
1: pero,
2: no.
1: ¿Pero qué hacen chicharro?
2: ¿Qué
1: para lagarto esa cosa?
2: ¿Qué hacen chicharro?
0: Marina, ¿qué hacen chicharro en la otra? No, Marina, va, otra técnica, ahí les va. El facial de semen de salmón.
1: Ese me lo he hecho.
0: Ya, te lo has hecho.
1: Sí, ya me lo hice.
2: ¿Y qué?
1: Sí, te queda te renueva la piel.
0: Sí, te renueva la piel,
1: sí,
0: es cierto.
1: Te renueva la piel y se
2: pero
1: te ve bien linda. Te la nutre, así todo.
2: Ajá. A lo bien. ¿Es semen de salmón o así le dicen?
0: Sí.
1: No, así es.
0: ¿Cómo se llama? Comercialmente le llaman PDRN. O ADN de salmón.
1: Ajá, ADN le dicen, pero sí es. Ya me lo he hecho.
2: Ah, ok.
0: Sí.
1: Ay, después me lo como.
2: Yo
1: pues el salmón.
0: Ah. Ahí les va otro.
2: Es que a mí me han dicho que hay otro que también estira la cara.
0: Ahí les va otro. Facial de excremento de ruiseñor.
1: No, ese sí no. Ese sí no.
0: Conocido como geisha facial.
1: No, ese sí.
0: Utiliza excremento de aves procesado, purificado como parte del tratamiento cosmético.
2: Usted vaya
0: no es fresco.
2: Usted vaya hacia el parque del central, allá le caga un pájaro en la cara. Y ahí tiene, sin pagar.
0: Está mal.
2: Ya que quiere el excremento.
0: Bueno, ya escucharon, ya viene Marín.
1: Digo yo, pues. Eso no lo cobran.
0: Ya nos vamos mejor. Ya se puso fuerte esto, ya. Será hasta mañana a las 5:30, ¿verdad?
1: Dios, 5:30.
0: Andrea, un gusto compartir contigo.
1: Igualmente, José Chicay. Suerte, Marina, en tu turno.
0: Y gracias. Ya saben, disfruten la programación de Marina. A través de mía937.com también. Hasta mañana.

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1: ¿Quién ya está lista o listo para este turno con la tía Marina?

0: días, amigos. ¿Cómo les va? Así empezamos con salsita.
1: Natalia, no hagas eso, pero yo siempre lo hacía.
0: Feliz miércoles, increíble. Se siente rara esta semana, ¿verdad? ¿Quién más como yo? Que estamos más perdidas que el hijo de la llorona con este calendario, por Dios.
1: Por eso.
0: Pero eso no nos quita la buena vibra y la buena energía que se transmite en Mía 937. Buenas, buenas.

0: por aquí empiezan ya a llegar los saludos y dicen efectivamente, tía Marina, estamos más perdidos que el hijo de la llorona, no se sabe. O sea, hoy es miércoles, pero como ayer descansamos, uno siente que hoy es lunes, pero también quisiera que fuera viernes, pero no sé, no sé, ¿ustedes qué dicen? ¿Cómo se sienten? Buenas.
1: Hola, tía Marina, muy buenos días.
0: ¡Holi!
1: Feliz miércoles con cara de viernes y con cara de ya nuevamente descanso.
0: Mi Nidia, estoy sintiendo un tanto en tu aire como que ¡ah! Como que ¡ah! Este descanso de independencia debió haber sido de muchos días, ¿cierto? Felicidades a una compañera de trabajo. Por aquí nos están reportando que Merlin está de cumpleaños. Merlin, para ti, happy birthday to you de parte de todos tus compañeros de trabajo. Ellos te desean un feliz cumpleaños y que todos tus deseos se hagan realidad, los deseos de tu corazón. ¿Qué dice por aquí? Buenas. Hola.
2: Aquí deseando que tengas un buen turno. Bendiciones.
0: Un abracito, hermosa. Buenos días, Marina. Lista escuchándote. Bonito miércoles, igual para ti. ¿Qué dice por aquí? Qué alegre que estás en cabina, alegrándonos nuestro día con esa conducción tan especial a la que nos tienes acostumbrados. Un abrazo, Marinita. Ay, no sean tan lindas. Por aquí dicen, reportándome, a la orden para el desorden. Listo. Y empecemos con ese desorden. Les voy a decir una palabra, pero ustedes van a ser las personas más honestas del mundo y van a responder lo primero que se les ocurra con respecto a esta palabra sin buscarla en el Google. Por favor. Ningún. Nada de ChatGPT, nada de Gemini, nada de Google, nada de la Real Academia de la Lengua Española, nada de nada. Cuando yo les diga esta palabra, ustedes van a decir lo primero que se les venga a la mente. ¿Listo? Respuestas al 5616-9370. ¿Qué creen ustedes que es un funderelele? ¿Qué creen ustedes, amigas? Pero eso sí, por favor, no busquen la respuesta. ¿Qué se les viene a la cabeza? ¿Qué les digo? ¿Qué creerían ustedes yo que tengo yo en mis manos? Si yo les dijera, amiga, en mis manos tengo un funderelele. ¿Qué sería eso?

0: recuerden esta referencia cuando vayan a CF Moto. 500 SR. ¿De qué estoy hablando? Pues de la moto de CF Moto que llegó para dominar las calles y las pistas. Recuerden, amigas y amigos, que CF Moto es la nueva potencia. ¿Qué dicen por aquí? ¿Qué dice su merced?
1: Ya, Marina, el descanso del mes de la patria debería de ser de todo el mes.
0: Sí.
1: Para celebrarlo bien.
0: Sí. Apruebo, aprobado, aprobado, amiga. Debería ser de todo el mes. O por lo menos como la mayoría de los colegios, que hay colegios que no estudian en toda la semana. ¡Qué envidia! Quedamos un poco perdidos con ese descanso, como que fin de semana, lunes trabajo, descanso ayer martes, otra vez. No, sí. Ok, hermosas, hermosos, amigos, bizcochos. Venga, ¿qué pasó con los hombres que no los he sentido por acá? Mis corazones lindos, buenos días, su merced, papacito lindo. A usted ya le trajeron cafecito, ya tomó cafecito, mi amor. Ay, no, no, no, no, no. Así de descuidado me los tienen, no, hombre. ¿Qué es eso, por Dios? ¿Qué creen ustedes que tengo en mis manos? Si les digo, amigas, tengo un funderelele. ¿Qué es lo primero que se les viene a la mente?
1: Una falda.
0: ¿Una falda?
1: Para bailar como tipo hawaiano.
0: Ok. Ella dice que es una falda para bailar así como que tipo hawaiano. Dicen por aquí, un funderelele vendría siendo algo como un instrumento musical. Ok. Dice, no sé, algo de psiquiatría. Quizás, no sé, Marina, ¿qué es? ¿Algunas pastillas para controlar la locura o qué? ¿Algún recipiente para fundir metales? Ay, me encanta esta variedad de respuestas. Amo. Marina, buenos días. ¿Qué es eso? ¿Con qué se come? ¿Con tortilla o con pan? Hay quienes se los comen con papas. No, mentiri, mentiri. Dice por aquí, yo creería que un funderelele es un instrumento musical. ¿Qué dice por aquí? Un funderelele es una cosa. Dice por acá, Marinita, yo tengo un teléfono en las manos. O sea, ¿tú crees que un funderelele viene siendo algo así como un teléfono, cierto? Ok, dejen saber, porque al regresar les voy a dar la respuesta correcta, sin googlear. Lo primero que se les venga a la mente, ¿qué creen ustedes que es un funderelele?
2: No se pudo, pero...

0: Funderelele. Por aquí también dicen algún instrumento musical. Dice Funderelele, pienso que es un teléfono y lo estás diciendo en otro idioma. Ok, vamos a ver. Marina, buenas. Dice, una sobrefunda, ¿es o no es? Saludos, aquí voy con mi esposo para Chimaltenango, pareja hermosa. Para ti y para tu esposo, un abracito, feliz viaje. Que es un... Escuchen todas las respuestas porque después les voy a preguntar algo. ¿Qué dice aquí? Buenas.
1: Hola, tía Marina. Yo pienso que es algo de comer, algún queso o algo de comida.
0: Ok. Por aquí han dicho que es alguna herramienta para fundir. Han dicho que es algo de comer, han dicho que es un instrumento musical, han dicho que es un teléfono, han dicho que es una falda. Nidia dijo que era una falda para bailar algo así como tipo hawaiano, ¿verdad? También dijeron que el funderelele era algo psiquiátrico. Dice, tal vez sea primo del merequetengue. Ok. Dice, señor Marina, ¿qué es eso? ¿Cómo así que funderelele? ¿Saben? Marina, con anterioridad escuché a alguien decir eso cuando cocinaba. Dice, funderelele de fundir algo en no sé dónde quizá. Fundir algo. Ok. A mí me suena como a chisme el funderelele. Dice, la verdad no sé, pero como que me dan ganas de pegarle a alguien con eso. Mi amor, lo vas a matar. Muy bien, de las respuestas que hemos escuchado, ¿cuál creen ustedes que acertó de las que ustedes han escuchado? ¿Creen que alguna respuesta acertó? ¿Sí? ¿No? ¿Cuál?
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0: Dicen por aquí, tía Marina, eso debe ser más o menos cuando les pica el junderelele. ¿Será? Ay, me pica el funderelele. ¿Será por ahí la cosa? ¿Ustedes qué dicen? Dice por aquí, Marinita, buenas.
1: ¿Eso del funderelele?
0: Ajá.
1: Suena como que es algo así como medio el terelele.
0: Ajá.
1: No sé, o como que fuera el cosito o la cosita cuando nos referimos a cualquier cosa, no sé.
0: El coso del cosito, la chumacera del mofle, o me dio, ya no me dio un yeyo, ya no me dio un telele, ya no me dio el patas para arriba, me dio un funderelele. ¿Cuál será la respuesta correcta? Dice, algún movimiento circular, dice por aquí. Tiene que ver con movimientos circulares, exactamente. El funderelele es el nombre que recibe la cuchara sacabolas de helados. ¡Ay! ¿Cómo así, señor? Ustedes saben que hay una cuchara metálica que en la punta tiene como una forma cóncava, que es como una, que es como un nidito, como una cosita redonda. Y eso uno lo moja y con eso uno saca los bocados de helado. Y con eso uno hace las bolitas de helado. Ahí está. Eso es un funderelele. No, ustedes sí estaban, pero a kilómetros de la respuesta, amigas. Por aquí, 3-4 personas sí alcanzaron a responder. Por aquí alguien nos dijo, es que yo trabajé en una heladería y entonces yo ese término ya lo conocía por mi trabajo en las heladerías. Ah, ok, está bien, está bien. Miren pues, ustedes dirán, esa palabra no aparece formalmente en el diccionario de la lengua española, la Real Academia. Pero ¿saben qué? Con el paso de los años, con la modernización, con la globalización, con las redes sociales, con todo lo que se vuelve moda, pues justo la RAE ha reconocido y ha estudiado este término después de volverse viral en las redes sociales y la Real Academia de la Lengua Española dice, sí, aprobada, aprobada y así va a quedar. Amigas, para que lo aprendamos hoy, no se nos olvide nunca cuando alguien le diga, necesito comprar un funderelele porque este fin de semana tengo fiesta en casa y quiero ofrecer helado. Un funderelele, sí. Es con lo que servimos las bolitas de helado.
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2: Amigas, amigos, antes de seguir con todo lo que traemos para hoy, la invitación a esta hora de la mañana es que sigan nuestras redes sociales. ¿No nos siguen? 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Y seguimos porque es hora de escuchar a Maluma.

0: Gracias, Maluma. Que se nos convirtió nuevamente en Papá Maluma. Amigas, Maluma Baby volvió a ser, pero Maluma Daddy.
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0: Nuestro hermoso papacito divino, cosita linda, divina creación de los dioses del Olimpo, Maluma. Anunció que nació su segundo hijo con Susana Gómez. El pequeñín se llama Orión Londoño Gómez. ¿Cómo la ve, mi amor? Ese sí nació más paisa que la arepa, homie. Nació el 14 de septiembre, efectivamente, el martes. Maluma compartió una tierna fotografía familiar en blanco y negro para presentar a su segundo hijo, Orión. Oigan, ¿se convierte Orión así en el hermanito menor de París? Su hija mayor, que nació en marzo del 2024. Y sí, señoras, Maluma ahora tiene oficialmente dos razones para decir feliz de los cuatro. Hoy sí, Maluma, hoy sí te creo el discurso de feliz de los cuatro, mira tú.
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0: Así que noticias de la farándula y el espectáculo aquí con Mía 937. 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Vamos a una pausita, rapidita. Volvemos en segundos.
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si ese término del funderelele es un término colombiano, no, mi corazón. Es un término general que se utiliza en todos los países del habla hispana, todos los países que hablamos español, porque ya es un término reconocido por la Real Academia de la Lengua Española, tío, por la madre patria, ¿ole? Bueno, así que no es algo que se hable en Colombia. Se dice aquí en Guate, en Centroamérica, en México, en todos los países en el que hablamos nuestro lenguaje castellano tan hermoso, nuestro español, ¿cierto? Marinita, Marinita, que ponen y las calcomanías que hay, creo que sí, tía Marina, ¿de qué estarán hablando? Ah, ya sé de qué estamos hablando, de guapos. ¿Y por qué la tía Marina termina hablando de guapos? Ay, mija, porque es que hay que hablar de cosas agradables, ¿cómo así? ¿Cómo así? Oigan, más bien hablemos de cositas de hadas. ¿Quién hoy se considera un hada? ¿Quién vino hoy engañada, endeudada, cansada, empoderada, despechada o cual hada que sean ustedes hoy en Mía 937? Queremos saber qué hada son hoy, según el momento de la vida que están pasando en este momento. No vamos a hacer un análisis general de cómo ha estado nuestros días, cómo nos hemos sentido durante estos días, no. Ahorita, señor, en este momento, cuando son las 9:50, ¿qué tipo de hada te consideras? Porque hay hadas que buscan el amor, hay hadas que buscan paz, hay hadas que están buscando la quincena, esas que están endeudadas. Y hay otras que solo quieren dormir 8 horas seguidas, como las que están hoy cansadas. Así que, amigas, déjenos saber, ¿cuál hada eres hoy? ¿Divorciada? ¿Endeudada? ¿Cansada? ¿Enamorada? ¿Separada? ¿Casada? ¿Despechada? ¿Embarazada? ¿Bloqueada? ¿Ghosteada? ¿Ignorada? ¡Ay, Dios! Son infinitas las palabras. 5616-9370. Déjanos saber a través de nuestro WhatsApp.

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1: Por aquí dicen, soy la aporreada, porque me caí a la gran... Amiga, ¿se cayó o la cayeron? Es decir, ¿te empujaron o te caíste tú solita? Dice, yo soy... ¿Qué? ¿Cómo? Yo amanecí hoy como la hada manoseada. ¡Ay, qué sinvergüencería! Amiga, me alegro tanto. Ojo que yo estoy leyendo todo lo que ustedes escriben. Hoy soy el hada manoseada. Yo hoy soy la estresada. Ay, amiga, respira. A ver. Un, dos, tres, inhala. Sostienes, tres más y en tres, dos, uno, exhalas. Yo ya estoy como profesora de otra cosa menos de respiración, ¿cierto? Soy el hada endeudada. Amiga, tranquila que ya... Pero, ¿cómo así? Ustedes no amanecieron quinceñadas. Deberían ustedes haber amanecido como el hada quinceñada. Digo yo, pues ayer fue quincena. Soy hada cansada. Ayer hicimos ventas de hamburguesas y nos fue re bien, gracias a Dios, pero amanecimos cansadas. Ópale, por aquí alguien siento yo que, no sé, amaneció hada como...
2: madreada, algo así me siento, algo así.
1: Como el hada madreada. Amiga, ¿te pasó un camión por encima o qué fue lo que pasó, amiga? Yo hoy amanecí como el hada afortunada. Muy bien. El hada de la tristeza. Amiga, ¿será decepcionada? ¿Será por ahí? Por ahí está la cosa, amiga, déjame saber. Siempre te escucho y todas, y yo soy todas las hadas. Ah, vaya. Super turno de miércoles, Marina. Te escuchamos desde la oficina. Un saludo, por favor, a mi compañera Rosario. Te saluda Gabriela. Ahorita nos sentimos cansadas, pero enamoradas de la vida. Ok, buena mezcla. Cansadas y enamoradas. Son dos buenas hadas. Abracito para ustedes, Rosario y Gabriela. Marina, soy una hada cansada, a la cual le encantaría dormir el día completo para recuperar energías y convertirte en una hada recargada. Eso sería muy bueno, ¿cierto, amigas? Sería chévere. ¿Quién más? Por aquí, ¿hay algún tipo de hada?

0: 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Marina, voy en el tráfico y me hago pipí. Soy la meada. ¿Por qué me hacen decir estas cosas en radio, amiguis? Amiga, ¿te orinaste? No, cuidado, apriete, amiga, apriete. Pare en alguna gasolinera o algo. Ay, no, amiga, debes llevar los ojos vidriosos. Qué fea esa sensación de uno aguantarse y aguantarse. Uno, creo, uno le da tanta sensación como de ganas de llorar que uno siente que se va a orinar por los ojos. Qué fuerte, eso es fuertísimo. Marina, soy decepcionada, cansada, estresada y de paso endeudada. Escuchen este. Marina, soy la embarazada silenciada porque en mi trabajo aún no saben nada. ¡Opale! No has notificado. Soy helada menstruada. ¡Ay, gordis! Tecito caliente de canela. Eso como que baja la inflamación. Oigan, ¿saben qué es buenísimo para la inflamación? La cúrcuma con pimienta. Hágale un tecito de eso. Esa vaina es buenísima para eso. Soy helada cansada porque desde las 4:30 de la mañana estoy haciendo pan y atiendo mi panadería y enamorada de mi hijo. Tiene 6 meses y me acompaña a hacer el pan. ¡Ay, qué bonito! Soy helada cansada, dejada, pero emocionada. Dice, helada cansada, Marina, después de 2 días de desfile con mi hijo. Quiero dormir, pero toca trabajar. Oigan, ¿quién amaneció hoy independizada? ¿Alguna de ustedes? Ayer fue nuestra independencia. ¿Alguna de ustedes logró amanecer hoy independizada? ¿O todavía amanecieron amarrada?
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Muchas hadas nos han reportado sintonía. Dice Marinita, soy la decepcionada, pero ya estaré mejor y sentiré que soy la hada de la alegría. O sea, serás la entusiasmada. Por aquí dice, yo soy la castigada. Saber qué hizo, qué hiciste, su merced. Escuchen cada palabra que nos han enviado. Ya estoy haciendo yo un listado. Escuchen esto. Soy la encabronada, resignada, decepcionada, ilusionada, despistada, sobretrabajada, mal pagada, mal acostumbrada, o también han dicho las acostumbrada. Dice, soy el hada deseada, soy la mimada. Dice, la arreglada, la bronceada, la maquillada, la enfiestada, la reseteada. Uy, ¿cómo así, amiga? Ay, vengan. Vengan, pues, yo quiero hacerles una pregunta así puntual, pero sean honestas. ¿A quién le pegaron su buena reseteada ayer? Solo como por saber. O sea, que ustedes digan, o sea, ¿quién ayer sí pudo pegar su grito de independencia? Hay más de alguna, tuvo que haber amanecido reseteada, pues. No puede ser que nos vaya tan mal en la vida, hombre. No. Dice por aquí, la sanada, la liberada, la renovada, la inspirada, la realizada. Ahí está, la independizada, creo que lo dije, la empoderada, la motivada, la endeudada o la hipotecada, la facturada o la desvelada, la saturada, la preocupada, la agotada, la traicionada, la engañada, la olvidada o la ignorada. Peor aún, la gosteada. ¡No! ¿Y quién amaneció bloqueada? Porque así como alguna de ustedes le pudieron ayer haber pegado su buena reseteada y pegaron su grito de independencia, hay quienes hoy de pronto las gostearon y amaneció gosteada, o en el peor de los casos, amaneció bloqueada. La deseada. Por aquí la Beli anda diciendo que amaneció toda manoseada. Oh, sus respuestas llegaron a través de nuestro WhatsApp 56169370. ¿Qué ocurrencia las de ustedes, mucha? Todo lo que ustedes me hacen decir a mí, no, hombre.

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1: 10 de la mañana con 13 minutos. Los últimos mensajes. Dice por acá, tía Marina, yo amanecí adolorada por la reseteada. Ok. Estoy empezando a sentir una leve envidia. Yo amanecí sabroseada. Dice por acá, incluyendo el descanso. Claro que sí. Amanecimos descansadas. Muy bien, buenos días, tía Marina, buenos días. Oigan, es hora de seguir escuchando música. Tenemos el turno de Reik y al regresar una gran pregunta, pero eso será al regresar.

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Vamos bien, ¿verdad? Oigan, ¿quieren live? ¿Quieren TikTok live o no quieren TikTok live? ¿Quién por aquí a través de nuestro WhatsApp quiere reportar sintonía? ¿Quiere reportar y decir si queremos tía Marina o mejor no, dejémoslo así, gracias. Sometámoslo a votación. A ver si le damos play al botoncito y nos vamos de TikTok live. Dice Marinita Bella, soy la adormitada, pero hay que venir animada a trabajar, aunque no me paguen. Soy practicante. Un abrazo, hermosa. Pero de practicante van a ver todas tus capacidades y te van a querer contratar. Te vas a acordar de mí. Soy la embarazada silenciada, yo también. Tengo 9 semanas de embarazo y mi familia ni en el trabajo lo saben. Amiga, ¿en serio? Ya 9 semanas. 9 semanas es un montón, ¿o no? ¿Cuántos son 9 semanas? Son 2 meses y medio. ¡Úpale! Sí, no, se empieza a notar después de como de los 3 meses y medio, más o menos. ¿Cuántas embarazadas tenemos en este momento? A ver, ¿cuántas embarazadas? Reporten sintonía al 56169370. Como para tener una idea un poco general de cuántas están embarazadas y silenciadas. Uy, que van a venir con esa noticia.

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2: Disfruta de Mía 937 y cuando son las 10 de la mañana con 28 minutos, amigas y amigos, muy atentos y muy atentas a nuestro TikTok Live, que ya en un par de minutos yo les voy a decir cuándo va a estar activo ese TikTok Live. Ya estamos ajustando los últimos momentos, los últimos tiros de cámara, porque vamos a hacer aquí un corridito de la cámara. Estamos ajustando de todo un poquito y ya en dos minuticos les voy a decir. De todas maneras, si quieren, se pueden ir ya de una vez a la cuenta de TikTok. ¿No sabes cuál es? Mía 937-bajo. Mía 937-bajo. Y vamos a hablar de algo súper importante porque una de nuestras amigas de Mía 937. Ay, no, no les voy a adelantar. Bueno, sí, se los voy a adelantar. No, mejor no. Ah, se va a casar, se nos va a casar en un mes. Y tiene una pregunta súper importante para todas ustedes. Una pregunta muy puntual. Que si está pidiendo consejos, yo diría más que un consejo, ella necesita información. Necesita información importante, pero eso será al regresar.
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porque no sé ni qué pensar. Me llamo Ari, dice el mensaje, y así comienza. Me llamo Ari. Soy joven, tengo 23 años y me caso en un mes. Quisiera que las amigas de Mía 937 me den un consejo. O más que un consejo, me cuenten con qué me voy a encontrar en el matrimonio. ¿Qué debo saber? ¿Qué debo tener en cuenta? ¿A qué me debo enfrentar para ir de una vez preparada? ¿El matrimonio realmente es un felices para siempre? ¿O hay información específica que yo debería saber para llegar preparada a tan anhelado encuentro? Ay, amiga. No le preguntó a nadie, a las amigas de Mía. Ay, Dios mío. Pura bruja, ¿va? Ay, amiga bella, felicidades. Felicidades para la que se va a casar. Ari amaneció entusiasmada, ilusionada. Amigas hermosas, bueno, ojo porque esta pregunta también va para los hombres. Hombres, ustedes también pueden dejar aquí sus respuestas. 5616-9370. Ya saben que nos encantan las notas de voz, así que se vengan las notas de voz, porque Ari se va a casar en un mes y ella quiere saber con qué se va a encontrar. Ella quiere saber cuál es la información de la que ella debe estar así como que con la que debe estar preparada, porque no sabe a qué va. Ella solo sabe que el matrimonio, pues, es lo que todo el mundo dice, va, es irse a vivir con una pareja y vámonos. Ari, yo me voy a tratar de cerrar la boca porque las respuestas no son mías. Las respuestas serán de las amigas de Mía 937.

0: Son las 10:39 a.m. Amigas y amigos, tengo información súper importante para ustedes. 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Y ya estamos en TikTok Live, así que córrale, córrale a conectarse a su merced a través de nuestra cuenta de TikTok. Búsquenla como @mia937_. Hágale pues, porque ahí vamos a echar un poquito de chambre con el tema con el que le hemos planteado acerca de nuestra amiga que se nos va a casar. Amiga, no lo hagas. No me tiri. Yo, mire, yo prometí que vea, así me voy a quedar. Yo voy a cerrar el pico. Yo voy a cerrar el pico y que sean las amigas de Mía 937 la que den consejo. ¿Y esto de qué va? Pues para quienes ahorita se están conectando al TikTok Live a través de la cuenta de Mía 937, vamos a ponerlas y a ponerlos en contexto. ¿De qué va esto? Una de nuestras amigas de Mía, una de nuestras oyentes, escribió a través del WhatsApp este mensaje. Puntualizo, abro comillas, dos puntos. Hola Marina, me llamo Ari, dice el mensaje. Soy joven, tengo 23 años y me caso en un mes. Ok. Quisiera que las amigas de Mía 937 me den un consejo o me cuenten con qué me voy a encontrar en el matrimonio. Yo quisiera saber qué debo saber cuando llegue a mi convivencia. ¿Qué información debo tener? ¿A qué me tengo que preparar? ¿Con qué me voy a encontrar? Ese monstruo es así como lo pinta todo el mundo de que el matrimonio es... Bueno, vamos a dejar que sean las amigas de Mía 937 las que respondan esta pregunta. Y los hombres, bienvenidísimos, chicos, ustedes también pueden responder y pueden dejarnos aquí sus, bueno, lo que ustedes quieran decir.
1: Hola, amiga Ari, felicidades. Primero, estás muy chiquita, pero ya estás ahí, así que felicidades. Segundo, mi mayor consejo es que estás en una edad donde puedes disfrutar tu sexualidad, así que disfrútalo mucho. Hay muchas cosas buenas y muchas malas, pero esa es una de las buenas, así que disfrútalo mucho.
0: Amé esta respuesta. No diré más, no hay nada más que aumentarle. Bravo, amiga, gracias. Lindo consejo, 10:42 a.m. Aquí en la radio, vamos a una pausa. Pero al regresar, más música y ustedes se quedan conectados y conectadas a través del TikTok Live que tenemos en nuestra cuenta de TikTok, que es @mia937_.
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0: Adrián, para la amiga. Espérenme.
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0: Porque se me disparó esto. Ya, estoy con ustedes. Dice este mensaje para la amiga que se va a casar. Dice, no será un camino fácil, porque siempre hay altas y bajas. Es normal, dice. Pero si van al matrimonio es porque realmente hay amor sincero. Cada vida matrimonial es muy diferente, pero disfruten una nueva etapa en la vida. El acto del matrimonio, festejos, actividades religiosas son bonitas. Pero a partir de eso ya es un compromiso, no solo de una persona, sino de dos, como pareja para salir adelante en las altas y en las bajas. Felicidades en esta nueva etapa. ¿Qué dice por aquí? Buena su merced. ¿Quién anda por ahí? Tus palabras sabias, las queremos escuchar.
2: Hola amiga, pues yo qué te puedo decir, llevo 15 años de casada.
0: Ajá.
2: Pues no me casé tan chiquita, me casé a los 29 años. Pues sí estás chiquita. Pero pues es una decisión que tomaste y no todos los matrimonios son iguales. Hay buenos días malos, buenos días buenos, pero todo es confianza en la pareja. Tienen que tener mucha comunicación, y siento que eso es la base de un buen matrimonio. Y pedirle mucho a Dios, pues que Él esté en sus vidas, en su centro de su hogar, para que los guíe. Y todo te saldrá bien. Entonces, así que, pues, pueden darte buenos, malos consejos, pero siento que el matrimonio lo van a hacer ustedes dos, con la ayuda de Dios.
0: Gracias, hermosa. ¿Cómo me gusta escucharlas? Esas notas de voz son tan honestas, son tan sinceras. Se nota de verdad que viene de ustedes este mensaje. De todos los que hemos recibido aquí a través de nuestro WhatsApp, hay uno en específico con el que yo me siento súper identificada y lo voy a aplicar, es decir, ya lo estoy aplicando de este día en adelante, hoy 16 de septiembre del 2026. Si a mí alguien me vuelve a pedir matrimonio y pretende que yo me case otra vez, voy a pedir un requisito. Si ese requisito no se cumple, puede ser el mismísimo príncipe de los dioses bajados del Olimpo, descendientes de Tecunumán. No me importa, pero si ese requisito no se cumple, yo no me caso, mucha. Dice este mensaje, escúchenlo, que pida que le ayude una empleada con los oficios de la casa, porque le va a tocar duro, duro el tema de hacer oficio. Muchis, yo ya se lo... Bueno, ahorita no porque no tengo, pero yo en algún momento se lo dije a la pareja que tuve, la última pareja que yo tuve, y yo le dije, vea, mijitico lindo, si usted pretende, si a usted se le pasa por la cabeza de que nosotros nos juntemos o nos casemos o nos arrejuntemos o vivamos en concubinato, wherever.com, como sea la figura que la quiera ver, pero que seamos ya marido y mujer, juntos los dos, tiene que haber ayuda en la casa, porque yo no me pienso matar más con el oficio. ¿Qué? La casa te envejece, te embrutece y nadie te lo agradece, mi amor. Ayuda, ayuda. Y si no hay esa ayuda, no me caso. No, para eso estoy tranquila en mi casa, sin tanto oficio, ¿cierto? Así que por eso me siento tan identificada con este mensaje. Más información tenemos aquí. ¿Qué dice? ¿Qué dice su merced, tía Marina? Yo lo que le puedo aconsejar a la amiga es que vaya preparada. Por tanto, para ella como para su pareja, se acabó el síndrome del yo-yo. Ya tiene que pensar en otra persona, tener empatía con otra persona, pensar en agrandar a otra persona. Lo bueno será que los primeros meses le sobrará el tutsi-tutsi. Así. Eso pasa más en el noviazgo. Bueno. Tantos temas que se desprenden de este, ¿cierto? 56169370, ustedes dejarán saber. ¿Cómo está eso? Está bueno, está bueno.
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2: Son las 10 de la mañana con 56 minutos. ¿Qué tenemos por acá? Más mensajes en nuestro WhatsApp. 5616-9370. Hola.
3: En un matrimonio no va a ser todo sencillo. Siempre va a haber dificultades porque los dos tienen vidas distintas y unidos ya va a ser diferente. Siempre va a tener una comunicación, pero sobre todo no se duerman enojados.
2: Exacto, sobre todo no se duerman enojados. Es parecido a un mensaje que estábamos leyendo ahorita en nuestro WhatsApp, en nuestro TikTok Live. Marina, buenas. Un consejo para la amiga que se va a casar o que está por casarse. Primordialmente, muchas felicidades y muchas bendiciones en esta nueva etapa de su vida. Realmente para el matrimonio no hay un manual o para poder ir a pie de la letra y que todo funcione perfecto en el matrimonio debe existir amor, comprensión, comunicación y sobre todo carácter para enfrentar las diferentes situaciones que se llegarán a presentar, ya que no es color de rosa y no hay matrimonios perfectos. Es lo importante que se debe saber. Recuerda que la unión hace la fuerza y sobre todo siempre poner a Dios en el centro del mismo. Saludos desde Zumpango, amigas de Mía. Un abracito para ti. ¿Qué dice por aquí su merced? Buenas.
4: Hola Ari, muchas felicidades. Solo te digo que le pidas mucho a Dios sabiduría, que bendiga tu matrimonio, disfruta ese día y pues que no dejes tu red de apoyo, ya sea familia, amigas, que probablemente en su momento ellas van a poder escucharte, incluso poder ayudarte a tomar alguna decisión en la que de repente no sabes si está bien, está mal, pero pues no las dejes, ¿verdad? Qué alegre que te vas a casar. No puedo opinar desde mi matrimonio porque realmente no digo que me va mal, pues tampoco me va así como ay, todo es color de rosa, pero de verdad, muchas felicidades.
2: Ok, gracias hermosa, gracias por tu mensaje y sobre todo muchas felicidades para esa amiga que está por casarse. Oye, súper bien con todo esto y ¿saben qué? Súper bien con la información que les traigo. 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Pausa, rapidita, y volvemos en instantes.
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17: Hola, soy Keila Castillo. En los próximos segundos te presentamos los hechos más importantes que marcan la agenda de hoy.
18: Les saluda Alexis Ponce.
17: El precio del petróleo crudo toca su nivel más alto en meses. El petróleo intermedio de Texas cerró este martes con una subida del 4,4% hasta los $105.83 el barril, su precio más alto desde mayo. El alza se debe a que Arabia Saudita canceló entregas en Europa tras el cierre de un oleoducto afectado por ataques con drones procedentes de Irak.
19: Accidente en Patsicía deja dos muertos en un pick-up. Un trágico accidente vehicular cobró la vida de dos personas la mañana de este miércoles en el kilómetro 72.5 de la ruta interamericana occidente en jurisdicción de Patsicía, Chimaltenango. Al evaluar la escena, los paramédicos localizaron un pick-up con dos personas atrapadas en su interior, quienes lamentablemente ya no contaban con signos vitales debido a la severidad del impacto.
17: Victoria agónica del Real Madrid. El Real Madrid venció 3-2 al Elche FC gracias a un gol de Carlos Spi en el último minuto. Con este resultado, el equipo blanco se mantiene en el segundo lugar de la liga por debajo del FC Barcelona. 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

0: De la mañana con 6 minutos. Por aquí tenemos muchos mensajes que han llegado a través del WhatsApp de Mía 937, el 56169370. ¿Qué mensaje, qué consejo tienen ustedes para nuestra amiga que se nos va a casar dentro de un mes?
1: Hola, tía Marina, buenos días.
0: Oli.
1: A la mía que se va a casar, no te cases. Tienes razón, no sabes a qué vas. Estás bien chiquita, 23 años es muy poquito. Espérate unos 10 por ahí y después te casas. Vive, viaja, disfruta. Disfruta tu soltería, pero ahorita no te cases, estás bien chiquita. Esa es una responsabilidad. Y, ay, no, estás muy chiquita, no te cases.
0: Uno diría: niños y niñas casándose. Dice: ¿se lo dicen ustedes o se lo digo yo? Ok, ellas se lo están diciendo. Dice: me salté una como tipo baranda en un concierto y ahora no me dejan ir a ningún otro lado. Ah, la que se portó mal, la que amaneció mal portada hoy. Dice: a la señorita que está por casarse, pudiera decirle que no salga embarazada muy pronto, que esperen un tiempo prudente. Y otra cosa, académicamente, ¿cómo está? Si puede seguir estudiando, que se prepare por cualquier cosa. Lo digo por mí también, por no estudiar y no prepararme, me dejó con 3 hijos. Pues lo saqué adelante, pero terminé trabajando de empleada, dice. Y eso les exijo a mis hijos, que primero se preparen académicamente para que tengan con quién defenderse o con qué defenderse más bien. Y tener una mejor entrada económica. Ya no, dice, y no como tener que trabajar por necesidad y permitiendo que nos ofendan. Ok, ¿qué dice por acá, tía Marina? Lo complicado del matrimonio es que son dos personas con hábitos completamente diferentes y adaptarlos ahora que toca vivir juntos es difícil. No, no es fácil. Uy, no, cero.
2: Buen día para la amiga Ari. Uh-huh. Pues ningún matrimonio creo que es fácil. Es una relación, ¿verdad? Donde la comunicación, la confianza deben de ser como el centro de cualquier problema, por mínimo o grande que pueda ser. Si deben de resolverlo hablando las cosas claras, sin alteraciones, ¿verdad? Y pues tampoco salir corriendo a la primera, siempre buscar soluciones de la mejor manera posible.
0: Un abrazo, hermosa. Escuchen este mensaje, amigas. Pilas. ¿Ustedes qué tienen para responder ante este mensaje? Marina dice: hola, tía Marina. Dice: te equivocas. Matrimonios perfectos sí hay. Todas las oyentes de Mía son perfectas, no se equivocan. ¿What? Yo creo, no sé cómo te llamas, porque obviamente cuando tiran este tipo de mensajes son personas que no tienen, primero, no tienen foto en su perfil. Entonces uno no puede saber si es un hombre o una mujer. Segundo, se me da por pensar que eres una persona que sintonizó Mía 937 apenas hoy o apenas hace unos pocos días, porque no te has dado cuenta que precisamente lo que somos aquí en Mía 937, tanto las locutoras como las amigas, las oyentes y toda esta comunidad hermosa que tenemos aquí en nuestra radio, somos todo menos perfectas. De eso nos jactamos, de que somos imperfectamente perfectas o perfectamente imperfectas. Siempre hablamos de lo que nos duele, de lo que nos pasa, de los miedos, de los temores, de que justamente la vida no es perfecta porque nosotras no lo somos. Entonces, ¿de qué me está hablando usted, caramba? ¿De qué me está hablando su merced en este mensaje? 56169370.
3: Amiga, si es por un embarazo, pues de un hijo se puede salir. Pero si no está embarazada, amiga, se lo digo como experiencia. Yo me casé a los 20 años. No me arrepiento porque de eso mi hijo está acá, ¿no? Y es lo mejor que tengo en este mundo. Pero no se case, está muy patoja. Usted está para salir, para divertirse, para pasear, sigue estudiando, goce su vida. No se case, se lo digo por experiencia.
0: Estás en una edad en la que uno más quiere, lo que más quiere uno es estudiar, estudiar, estudiar, estudiar y recibir diplomas, diplomas, diplomas, llenar su currículum de estudios, de diplomas, de experiencias. Para mí, esa edad, a los 23, esta es para eso, para eso, para ser independiente e independiente y para darle la vuelta al mundo, siento yo, no lo sé, ustedes qué dirán.

0: ¡Qué delicia con Los Ángeles Azules! Porque aquí tenemos cumbia para el mundo. Oigan, quienes han enviado notas de voz a nuestro WhatsApp al 5616-9370 y son notas de voz que duran un minuto, minuto y medio, dos minutos. Amiguita, por favor, que sus notas de voz sean cortas. Máximo unos 30, 40 segundos, porque más de un minuto ya se nos convierte esto en un podcast. Y la idea es poder darle espacio a todas las amigas de Mía 937 para que puedan opinar. Dice, amiga, estudia, parrandea, viaja. Después de unos 10 años, decides casarte, estamos en otros tiempos, disfruta tu vida primero. Te lo dice alguien que se casó a los 34, dice, y felizmente casada, trabajando y ando con una beba. Ok, a los 34. Marina, para la chica que se case y ya casada, que disfrute con su esposo de viajar y de terminar de estudiar, pero que no se ponga a tener familia muy pronto. Tía, cuesta encontrar quien te ayude en la casa. Estoy escuchando Mía 937 desde las 4:30, pero no escuché cuántos años tiene la chica que se va a casar. 23 años. Es una bebé. Es una bebé. Consejo para la señorita que se va a casar. Prepárese académicamente, dice este mensaje, lo que más pueda y que viaje. Esté demasiado pequeña de edad. Para todo hay tiempo y aún no es tiempo de casarse. Dice parte 4. Mire, me están mandando las frutinovelas. ¡Ay, qué risa! ¡Ay, me encantan las frutinovelas! No me manden frutinovelas porque si no me voy aquí a entretener.
1: Amiga, si desde el principio tienes dudas, ahí no es. Son bromas. Mi consejo que le daría es que tome todo con calma, que eso hubiera querido hacer yo, que disfrute la etapa de noviazgo. Sí, lleva un poco tiempo de novios, que disfrute más esa etapa de noviazgo, salgan juntos, viajen, disfruten. No todo es hacerlo rápido, porque para eso hay momentos, hay etapas, y lo bueno sería disfrutar. Saludos.
0: Un abrazo, hermosa. Gracias, gracias. Por aquí tenemos muchos mensajes que también han llegado a través de nuestros mensajes en el TikTok Live, que ya está por terminar, ya en dos minuticos vamos a despedirlo. Pues nada, vamos con más música, porque vamos a compartir en el TikTok Live los mensajes que están llegando ahí. Es hora de escuchar a Juan Luis Guerra.

0: Hola, tía Marina.
1: ¡Oli!
0: Mi consejo para la señorita es que, bueno, el amor es una ruleta, primero que nada. Y más allá de la comunicación y de la complicidad y todo esto, no tienen que perder la amistad, la confianza y todo eso. Pero más que todo, el esposo se tiene que meter en la cabeza de que la esposa siempre tiene la razón. La esposa es la jefa de la casa y la que lleva las riendas de la casa. Uno como hombre es el proveedor de lo que sea. A veces toca compartir todo, pero la que siempre va a tener un mejor concepto de la vida y cómo llevar la casa, cómo educar a los hijos y todo, es la esposa. Así que ese es mi consejo.
2: Y dejen de decirle que no se case. Ella tomó la decisión de casarse.
0: Habló mi esposa.
1: Amé. No puede ser. Ahí está. La última palabra la tiene la mujer. Ay, no, amé este mensaje. Tinito, un abrazo para ti. Ustedes acaban de escuchar un mensaje de que, bueno, aquí nos aparece, ¿cómo se llaman ustedes? Aquí nos aparece el nombre como Tinito, nos está escribiendo desde Estados Unidos. Déjenos saber cómo se llaman y en qué ciudad están. Ay, hello, my friends, me encanta. Miren, palabras sabias. Este mensaje deberían escucharlo más que todos los hombres, más que las mujeres. Y ahí está. El hombre debe saber cuando se casa tantas cosas, entre esas que su mujer empieza a ser su responsabilidad, la responsabilidad del hombre, que la mujer siempre es la que lleva la batuta, la mujer es la que decide, la mujer es la que tiene la última palabra y la mujer es la que siempre tiene la razón. ¿Cómo hacemos para que la comunidad masculina entienda eso? Infortunadamente, Tinito, no todos piensan como tú, pero se nota que ustedes son un matrimonio feliz. Solo pestañea, Tinito, si estás amenazado, pestañea. Yo sé que Tinito no está coartado con este mensaje. Ay, 23 años, dice, es una niña, por Dios, es una niña, dice Marina. La chica solo preguntó qué es lo que se siente ya estando en el altar. No que le dijeran que cancele su boda, porque la decisión ya está tomada. Ella se va a casar. Ustedes, en vez de animarla, la están desanimando. Déjenla que descubra cómo es la vida. Sí, sí. Pero sí le estamos diciendo a qué se va a enfrentar. Eso fue lo que ella preguntó. Necesito información. Yo necesito saber de qué color es la pared con la que me voy a chocar. Ah, y qué tan alta va a ser para saber qué tan alto tengo que pegar el brinco. Toda esa información la pidió ella y es lo que justo le estamos compartiendo. ¿Qué dicen por aquí, tía Marina? Guárdeme como oficina, 4 personas, dice. Qué inteligente esas palabras de ese hombre. Ok, muy bien, vamos a una pausa rapidita porque son las 11:24, volvemos.
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A todo el país tienen ellos entregas. 11:32 a.m. Tía Marina, yo opino que ella se case y que disfrute junto a su pareja. No todo es malo, tía Marina, los años pasan. Y pues que disfrute su matrimonio y que disfrute y que experimente lo que tenga que experimentar. Pero no todo es malo, ni a todas nos puede ir tan mal. Ni de la misma manera, seguro, claro que sí, seguro que sí. ¿Qué dice por acá? A la hermosa chica que se va a casar. Si estás dispuesta a dejar todo por otra persona, dale, amiga, dice este mensaje, dale. Pero jamás abandones tu esencia y lo mucho que tú vales. Por aquí tenemos, dice, que no se case, dice aquí. ¿Qué edad tiene? 23 años, amiga. Aquí te lo voy a escribir. 23 años, tiene la chiquirrina que se quiere casar. Dice por acá, ¿qué se siente? Dice, buenas, buenas, ¿qué se siente? Pues, ¿qué te diré? Todo muy bien, rico, delicioso, una experiencia libre, ¿qué será? Y que le vaya bien o mal, pues ahí son otros 10 centavos, ¿verdad? Dice por acá, son 4 opiniones diferentes.

podrías poner "Eso no va a suceder" de las Hash para que la chica lo escuche. Creo que esa música es para ella. Lindo turno. Busquémosla. Espéreme. Espéreme porque yo sí la quiero encontrar. Yo sí quiero escuchar esa canción, ¿cómo así? De las Hash. "Eso no va a suceder". ¿Dónde está? "Eso no va a suceder". Ay, sí, aquí está. Vamos a ponerle cuidado a esa canción, porque fíjate que no le he prestado mucha atención, que digamos. Son las 11 de la mañana con 35 y vamos con esa canción de Hash a ver qué tanto nos enseña.

Oigan, vienen posiciones diferentes con respecto al tema y me encanta porque se dice de todo, no solamente situaciones en las que las están haciendo frenar a ella. Dice, mujer, cásate y sé feliz. Dice, no olvides que aunque estés casada, sigues siendo una mujer libre. El matrimonio es hermoso, lamentablemente no a todas les va bien en la feria, pero a muchas otras nos ha ido hermosamente bien. Y esa canción, nada que ver, ella jamás dijo que se casará con un hombre malo. Cálmense, por favor. Ah, ¿vieron? Gracias, amiga, por tu mensaje. Yo solo puse la canción para escuchar a ver qué era lo que estaba saliendo ahí. Pero tienes mucha razón, nadie dijo que ella se iba a casar con alguien malo. Dice por acá, que no se case. Yo tengo 7 años de estar unida al precio.

0: todo bonito, pero ya últimamente me trata mal, y eso que yo soy 7 años mayor que él. Y ahí sí, como dice el dicho, durmiendo con el enemigo, y a veces hasta me da miedo. Ay, amiga, eso no es vida. Quiero enviar un saludo a mi buen amigo Charles Pineda, por favor, tía Marina, quien envía este mensaje. Dice: soy Sergio Caseros, y esto es un saludo muy especial a mi buen amigo Charles Pineda. Un saludo para ustedes dos, amigos. Dice: con razón el mensaje, porque llevaba a la esposa a la par. Eso estoy pensando yo. Lo que sí pude darme cuenta en el mensaje es que la mujer tiene la última palabra. Ya no más, dicen aquí. Se armó un merequetengue. Déjenla tranquila, déjenla que se case. No hay que ser tan envidiosas. A mí me late que es envidia lo que tienen ustedes. ¡Oh! Amigas, hemos sido descubiertas. Se supone que esto teníamos que tenerlo en secreto, que realmente lo que sentimos es envidia. ¿Será? Venga, momentico. ¿Será que cuando alguien se va a casar y empezamos todas: ay, no, amiga, no te cases, el matrimonio es horrible, ay, no, que no sé qué, y parecemos unas cotorras chismosas, ¿será que en el fondo es envidia? ¿O será que en el fondo tenemos sororidad con esa mujer y le estamos advirtiendo hacia lo que se va a enfrentar? ¿Qué creen ustedes? ¿Qué es sororidad? ¿O qué es real y vil envidia? Déjenos saber a través del WhatsApp.
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0: 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Óiganme, pónganle cuidado. Cuando alguien se va a casar y caen todas encima, amiga, no te cases, amiga, tales y todo el cuento, y por aquí dice uno, pero ¿por qué le tienen que decir que no se case si ella ya tomó la decisión y fue que? Entonces empiezan a decir que es pura envidia. Entonces, vamos a hacer esta pregunta puntual. Cuando le decimos a una amiga, amiga, piénsalo bien, y es mejor que no te cases porque estás muy joven, ¿eso es por envidia realmente? Así como que sensatamente, honestamente, ¿o es porque tenemos sororidad con ella y queremos avisarle y alertarla a lo que se está metiendo? ¿Ustedes qué creen, amigas? Dice Marina, es pura envidia la que tienen. Si se va a casar es porque se aman y se respetan, y si ella toma la decisión de casarse es porque sabe que es un buen hombre. Bueno, la razón por la que se está casando, infortunadamente, esa sí no la sabemos. No sabemos si los papás la están obligando, no sabemos si ella se está casando porque simplemente son una pareja que se aman, se adoran y quieren construir juntos. No sabemos si ella se siente comprometida porque de pronto está embarazadita. Hay muchas razones y de ahí depende la felicidad de ese matrimonio, de la razón por la que te estés casando, amiga. Buena, su merced.
1: No es ni envidia ni solidaridad, no sé, no. Es nada más que le estamos abriendo los ojos a lo que se le va a venir encima, nada más. Es como una advertencia a lo que viene.
0: Amiga, eso es sororidad. ¿Sororidad qué es? Es como empatía con otras amigas, es como esa solidaridad entre mujeres. Eso es sororidad. Así lo vamos a definir, como una solidaridad con ella. Entonces estamos teniendo una posición solidaria en decirle las cosas como son, sin envidia. Dirán algunas, no es respuesta mía. Ojo, Marina, al casarse comienza una nueva etapa. La soltería queda atrás y ahora son dos construyendo una vida juntos. Aprendan a escucharse, respetarse y resolver los conflictos con calma, sin lastimarse ni guardar rencor. Recuerden que no se trata de quién tiene la razón, sino de cuidar la relación. Que Dios bendiga siempre esa unión. Qué bonitas palabras. Hola.
2: Marina, buen día.
0: Hola.
2: De parte del hombre, un consejo para las mujeres.
0: Ok.
2: Que ambos se traten como novios durante todo su matrimonio. Y que la comunicación sea muy puntual y honesta.
0: Qué bonito. Eso me encantó, Inge. Un abrazo para usted, su merced. Sí lo escucharon, ¿no?
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0: Yo no fui, fue Tete. Pégale, pégale, que ella fue. Oigan, yo no fui, fueron los mensajes de ustedes. Lo que yo digo aquí en radio, dice tía Marina, usted a veces dice unas cosas que me sacan los colores ruborizados. No, bebé, yo simplemente estoy siendo una comunicadora. Yo comunico los mensajes que llegan aquí al WhatsApp. Y vamos a cerrar esto tan bonito con este mensaje que nos envía Guille. Esto es un mensaje de un hombre. Escuchen estas palabras tan bonitas y tan puntuales. Guille, escribes muy lindo. Dice, mi consejo para la chica que se va a casar. Felicidades, solamente le puedo decir que estudie y que se enfoque a su carrera, porque la nueva etapa puede que ya no tenga las posibilidades de seguir avanzando. Y si en algún momento ya no cuenta con su compañero de vida, puede defenderse en el futuro. Otro consejo, dice Guille, es que vivan juntos una temporada para terminar de conocerse, ya que así van a poder evitar gastos grandes y juicios si no funciona bien la vida matrimonial. Como quien dice, si al final no funciona, es más fácil divorciarse sin hijos que con hijos. Es más fácil, menos engorroso y menos costoso. Y si realmente ya pasaron esa etapa, dice Guille, felicidades y a vivir la vida y a disfrutar de los buenos y malos. Excelentes momentos. Saludos a todas las chicas de Mía 937. Mi Guille, un abrazo para ti, gracias por esto. Ah, dice por aquí, me hiciste sonrojar porque me dijiste bebé. Oh, ¿what? ¿Yo? ¿Alguien se está metiendo en el WhatsApp y está escribiendo por mí? Sí, ¿cómo no? 5 minutos para las 12 del mediodía, lo que quiere decir que la tía Marina se va a buscar sopita.
1: Aquí otra vez estoy pensando.
0: Bueno, no sé por qué. Y con estos bizcochitos yo las dejo así bien acompañadas, amigas, con Maluma y Ricky Martin y su No se me quita. Caray. Ay. Oiga, este dúo sí está como para decir, ¿saben qué? Es que si lo ponen a uno a escoger entre Maluma o Ricky Martin, yo solo puedo decir uno para comer acá y el otro me lo empaca para llevar a la casa. Gracias. Oigan, me fui. No se me quita. Ya estamos preparándonos para mañana jueves de No la Cantes. Recuerden que soy Marina Granada y estoy en Instagram como Marina_Granada. Eche pa' allá su merced y seguimos echando rulo. Ahí está. No se desconecten de la programación de Mía 937 porque Inés con Z les acompañará en el turno de 12 a 3 y por la tarde viene Nati, la voz ronca hermosa de la radio de Mía 937. Solo bellezas en esta radio, chale. Oigan, pasen un resto de miércoles genial. Está raro este día, ¿cierto? Uno no sabe si es miércoles, si es lunes, si es viernes. A la vez uno quisiera que fueran todos los días, pero que no fuera ninguno, ¿cierto? Como por ahí alguien dijo, ¡ay, qué día tan innecesario! Yo dije, ¡uy! Este sí se está sintiendo re mal. Las quiero, los quiero. Me voy pensándolas. Chao, Lin Pirulín. Mañana puntuales a las 9. Bye.

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12: Hola, soy Keila Castillo. En los próximos segundos te presentamos los hechos más importantes que marcan la agenda de hoy.
13: Les saluda Alexis Ponce.
12: Ministerio de Energía y Minas investiga coloración roja en el río Las Vacas. El Ministerio de Ambiente informó que investiga la coloración rojiza detectada el lunes en el río Las Vacas, cerca del puente Belice. El ministro Edwin Castellanos indicó que se busca establecer responsabilidades. Hasta hoy no se ha determinado qué sustancia causó el fenómeno ni su origen.
13: PNC detiene a motociclista tras persecución. La Policía Nacional Civil detuvo a un motociclista en el kilómetro 271 de la carretera Río Dulce Izabal tras una persecución. Según la PNC, el detenido, identificado como Fernando, alias Vuela Bajito, conducía exceso de velocidad y realizaba maniobras peligrosas.
12: FedeFood abre venta de boletos para duelo ante El Salvador. La FedeFood inició la venta de boletos para el partido entre Guatemala y El Salvador por la Liga de Naciones de CONCACAF el 28 de septiembre en el Estadio Manuel Felipe Carrera. Los precios van desde 280 quetzales en la general hasta 1330 quetzales en la tribuna.
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1: Hola, hola, mías. ¿Cómo estamos? Yo soy Inés Conceta y estoy aquí en la cabina de Mía 937. Ahora, ¿quién me están saludando en el WhatsApp? Me encanta que ya están aquí presentes. A ver, cuéntenme cómo les fue el finde, qué hicieron ayer, vieron desfiles, estuvieron atoradas en el tráfico, ¿qué hicieron ayer? Yo quiero saber qué planes hicieron ayer y yo los voy a contar al regresar porque ya tenemos aquí el primer chismecito. Pero aquí, ay, me mandan un sticker de Sebastián Yatra. Aquí dice, hola Ine, ¿cómo estás? Hola, Ina. Aquí ya tengo varios saludos, la verdad. Y me pueden mandar corazoncitos morados al 56169370. Ustedes ya saben, esa es la forma de decir aquí estoy. Así que mándenme los mensajitos y ya estamos de regreso con el chisme. No se despeguen, amigas.
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0: 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Aquí dice Sofi, ya aquí almorzando. Buenísimo, amiga. A ver, aquí dice, hola, volví. Saludos, ayer estuvimos viendo los desfiles en el centro histórico. Estuvo alegre. Me había desaparecido porque me operaron, pero ya estamos de vuelta con toda la actitud. Me encanta. Sí, estuvo genial, mucha creatividad en todo. Dice que los desfiles, increíbles. A ver, vamos a ver aquí. Uy, no. Amigas y amigos, ok, atención. Aquí tenemos un mensaje de una amiga que necesita unas palabras. A ver, aquí dice, hola Inés, ¿será que me podrían ayudar con unas palabras? No, miras que ayer me mataron a mi gatita. Ya llevaba más de 10 años con nosotros. Le dieron veneno y ando todo triste porque un día antes se levantó para saludarme y no la saludé porque me iba por mi hija y no la saludé y me quedé con eso. Ay, no, lo siento muchísimo, de verdad. Yo lo que te puedo decir es que te mando un fuerte abrazo y siento mucho lo que le pasó a tu gato. Qué mala onda que lo hayan envenenado. En serio, eso sí, qué crueldad. Y lo siento muchísimo, pero te mandamos un fuerte abrazo desde aquí de la cabina de Mía 937. Ya vas a ver que al final todo va a tener su justicia, porque qué mal hacerle eso a un animal y pues a tu mascota, ¿verdad? Nada que ver. Ay, no, lo siento muchísimo, pero bueno. A ver, aquí, por favor, ayúdenme a darles unas palabras especiales a este amigo que está súper triste. Y bueno, ya regresamos. Solo les va la introducción del tema. Vamos a hablar de moda. Hoy vamos a hablar de cómo podemos combinar esas paletas de colores y cómo podemos ver qué ponernos, porque muchas veces, no sé si les pasa, vamos al closet y decimos, no sé qué ponerme, no tengo idea de cómo combinar. Bueno, aquí tengo varios tips que les voy a dar, así que no se despeguen, amigas. Hoy vamos a hablar de moda.
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2: Bueno, amigas, hoy sí vamos a entrar al tema de moda. ¿Qué me pongo hoy? A ver, primero, levanten la mano o manden aquí un WhatsApp. ¿Quién se ha parado frente al closet con todo ahí enfrente y aún así has pensado, no tengo absolutamente nada que ponerme? Porque ropa tenemos. El problema es que a veces no sabemos cómo combinarla. Así que hoy vamos a hablar de algo que puede cambiar completamente un outfit sin necesidad de salir de compras: el color. Y ojo con esto, no se trata de seguir todas las tendencias ni de convertirnos en expertos en moda. Se trata de aprender unos truquitos para abrir el closet y saber rápidamente qué funciona. Así que vamos a empezar con el primer truco, que es la regla de tres. Si no sabes combinar colores, empieza con máximo tres colores en tu outfit. Por ejemplo, beige, blanco y café. Otro ejemplo que les puedo dar, un jeans azul más blanco más rojo. Siempre tenemos que tener como esos colores base y sobre esos un color que sea un poquito más encendido, ¿verdad? También pueden ser solo colores neutrales que siempre combinan, pero para darle un toque diferente, ¿verdad? Otro ejemplo que les puedo dar, negro más gris más corinto, o como le decimos.

0: ya les voy a dar estos 4 tips que da este artículo de Vogue. Les puedo también mandar el link si quieren. Pero ya estamos de regreso para seguir platicando y tengo un test aquí para identificar qué tipo de estilo en ropa nos gusta más o nos identificamos más. Así que no se despeguen, amigas. Aquí seguimos con consejos de moda.
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2: Bueno, amiguitas, ahora sí, les voy a dar estos 4 tips que nos da el artículo de Vogue para poder combinar piezas diferentes en nuestro día a día en moda. A ver, número 1, empieza por los accesorios. Es la manera más fácil de experimentar. Una bolsa roja, zapatos naranjas, un pañuelo estampado. Yo soy fan de los pañuelos, me encanta combinarlos y ponérmelo tal vez en el cuello, en la muñeca, en la cabeza, en diferentes lugares. También puede ser amarrado en un lado del jeans. A mí me encanta combinar con diferentes cosas. O joyería de color que puede transformar un look negro o neutro sin que tengas que vestir completamente de colores, ¿verdad? Hay personas que si son de un estilo un poquito más colorido, que si usan rosado con naranja, que sí se puede combinar, aunque suene raro, rosado con naranja sí puede ir. Se puede combinar bien de la manera en donde se vea, no sé, como coordinado, ¿verdad? Literalmente, tampoco tanto color, pero si eres un poquito más de negro, si eres un poquito más neutral, puedes incorporar accesorios como zapatos, bolsas o joyería, ¿verdad? Como decimos aquí. Número 2, después lleva el color abajo. Prueba un pantalón o una falda de color, pero mantén la parte superior en tonos neutros como blanco, negro, gris, azul marino, beige o camel, que es como un color, ¿cómo podemos decirlo? Como un beige, pero un poquito más oscuro. La idea es que una sola pieza sea la protagonista, ¿verdad? Entonces, por ejemplo, una falda color, no sé, verde, y podemos ponernos una blusa blanca. Entonces, ahí ya estamos haciendo ese contraste en donde no nos vemos tampoco como caja fuerte, ¿verdad? Básicamente. Número 3, atrévete con el color arriba. Puede ser una blusa, camisa, suéter colorido. Cambia mucho más la apariencia porque el color queda cerca del rostro. Si los tonos fuertes te intimidan, Vogue en este artículo recomienda comenzar con versiones más suaves como rosa empolvado, que es un rosa suave, lavanda, verde claro o terracota. Para quienes quieren algo más atrevido, menciona colores vibrantes como rosa intenso, turquesa, anaranjado, amarillo, ¿verdad? Entonces ahí es al revés. Tenemos una blusa, por ejemplo, anaranjada, y los pantalones blancos, por ejemplo, ¿verdad? Número 4 es la última. Finalmente, colores de pies a cabeza. Como les digo, cuando ya te sientes cómoda, puedes combinar varias piezas coloridas. Una estrategia es equilibrar un tono brillante arriba con uno más oscuro abajo o utilizar un conjunto del mismo color y romperlo con blanco u otro color contrastante. Entonces, amigas, si quieren estos 4 tips, me pueden mandar la palabra moda al 5616-9370 y yo se los mando ahora mismo al WhatsApp. Les cuento que ya estamos en live en TikTok, así que vénganse, únanse, amigas. Y otra cosa, ya estamos de regreso con un test de moda. Así que no se despeguen, aquí seguimos platicando.
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1: Bueno, amigas, hoy sí, si quieren estos cuatro tips de Vogue que acabo de mencionar de cómo podemos combinar los colores neutrales más, los colores más encendidos en nuestros outfits para que se vean diferentes, ya saben que me pueden mandar la palabra moda al 56169370. Y con esto quiero unir el test que tengo aquí preparado para ustedes, que se llama llena tu closet con ropa y te diré si eres más fashionista, clásica o inventada. Entonces la primera pregunta, aquí tienen muchas opciones. Entonces la primera es, elige toda la ropa que te llame la atención. Tenemos varios tipos de blusas, manga larga, manga corta, más elegantes, un poco más casuales, suéteres, tenemos un set con falda y blusa, tenemos vestidos cortos, vestidos largos, chalecos, faldas, shorts, ¿cómo se dice esto? Unitard, o sea, tenemos de todo, literalmente. Luego, ahora agrega todos los zapatos que quieras. Tenemos tenis, botas, flats, tacones bajos, tacones altos, sandalias, chanclas, tenis deportivos, de todo. Aquí sí que hay de todo. Botas, que me encanta. Yo soy fan de las botas, por ejemplo. Lo dice por último, no olvides los accesorios. Tenemos unos tipos de aretes, anillos, sombreros, bolsas, de todo. Era diferentes opciones, un poquito de todo. Y les voy a decir qué me apareció a mí en el resultado al regresar, pero me pueden mandar la palabra test al 56169370 para que hagamos juntas este test de moda y podemos identificar un poquito por qué línea nos vamos, ¿verdad? Si es un poquito más clásica, si es un poquito más atrevida, si es un poquito más fashionista. Entonces, no se despeguen, amigas, y ya saben, test al 56169370. Ya estamos de regreso, amigas, no se despeguen, seguimos aquí platicando de tips de moda.
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15: Hola, soy Keila Castillo. En los próximos segundos te presentamos los hechos más importantes que marcan la agenda de hoy.
16: Les saluda Alexis Ponce.
15: Aeropuerto Mundo Maya busca convertir una conexión regional. El Aeropuerto Internacional Mundo Maya en Petén registró un crecimiento del 37% en pasajeros entre 2023 y 2025. Las autoridades trabajan en una certificación para operar como aeropuerto alterno de la Aurora, dentro de un plan para fortalecer la conectividad aérea fuera de la capital.
17: Trump vincula a demócratas con atentado en su contra.
7: El presidente Donald Trump atribuyó este martes el intento de asesinato que sufrió en 2024 a un complot demócrata, pese a que no hay indicios de que la administración de Joe Biden estuviera involucrada. Trump aseguró que información sobre el atentado desapareció o fue alterada.
8: Antigua jefe se remonta ante Xochitepeques y le quita el liderato a Municipal en el Apertura 2026. Los coloniales vencieron 3-2 en el Estadio Pensativo, llegando a 21 puntos y desplazando a Municipal de la cima, además de tener un partido pendiente ante Xelajú MC.
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0: 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Entonces, para las que ya hicieron el test, que me están mandando los resultados, excelente, amigas. A ver, a mí también me apareció este resultado que me acaba de mandar una amiga. El resultado del test de moda es clásica. Tú tienes vibras de old money de pies a cabeza. Se nota que eres fan del lujo silencioso y de las cosas que son bonitas, pero discretas. Amas lucir poderosa e inalcanzable, pero sin caer en el exceso, porque no eres fan de llamar la atención. Tú no tienes necesidad de salir de tu zona de confort porque ya conoces tu estilo y sabes qué es lo que te favorece y lo que no. Tienes una presencia tan elegante que seguro la realeza de Inglaterra amaría tomar una taza de té contigo. Wow, eso suena un poquito exagerado, pero increíble, ¿verdad? Ahora aquí tenemos otro resultado. Fashionista. Amiga, desde aquí se nota que tú estás al día con lo último en tendencia y estilo. Las Kardashians amarían ser tus amigas con tal de que les des consejos de moda, y en Hollywood serías toda una ícono. Eres una persona súper creativa y talentosa. Tienes un gran conocimiento en estética y la gente suele quedarse impactada con tu gran presencia. Odias lo aburrido de los colores neutros, por lo que siempre estás jugando con las texturas y los tonos sin perder la armonía. Y el tercer resultado es inventada. Tu segundo nombre es dramatismo. Tú solo odias dos cosas en el mundo: la vieja escuela fashionista que te parece aburrísima y el fast fashion. Eres una persona súper creativa e innovadora que siempre está rompiendo con las estéticas ya impuestas. A ti no te da miedo combinar colores, texturas y estilos. Entre más extraño e irreverente sea tu outfit, mejor para ti. Amas que te critiquen e incomodar a los policías de la moda. 100% podrías convertirte en una diseñadora célebre como Vivienne Westwood. Me encanta cada uno de los estilos. Yo la verdad que siento que no existe un estilo específico para la persona, para cada persona, pero sí nos inclinamos hacia alguno. Y mientras combinemos bien dentro del estilo que somos, se ve súper bien. Se ve como que todo tiene lógica y todo tiene sentido, ¿verdad? Entonces, básicamente estos son los tres resultados que me están compartiendo aquí en el WhatsApp del test de moda. Ya estamos de regreso porque aquí tenemos otros mensajitos. No se despeguen, amigas, porque seguimos aquí con más tips de moda.
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0: 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Bueno, continuando aquí con el tema de la moda, un truco que les puede servir muchísimo es no empieces por la prenda, empieza por la ocasión. Esto es un error que hacemos muchísimo. Abrimos el closet y pensamos, ¿qué me pongo? Mejor cambiemos esa pregunta, ¿verdad? ¿Por qué me estoy vistiendo? O sea, ¿para qué ocasión, verdad? Voy a trabajar, tengo una reunión, voy a salir a comer, tengo una cita, voy a estar todo el día caminando, tengo un evento, ¿verdad? Todo depende de eso. Porque el mismo pantalón puede verse completamente diferente dependiendo de con qué lo combines. Un jeans más una camiseta más unos tenis casual. El mismo jeans más un saco o un blazer más zapatos estructurados como tacones bajos más arreglado. Y si agregas accesorios ya tienes otra historia, ¿verdad? La clave muchas veces no es tener más ropa, sino aprender a reutilizar las piezas que ya tienes de diferentes maneras. La idea de un armario cápsula parte justamente de construir una base de prendas que funcionen juntas y que realmente sí vayas a usar. Como por ejemplo esos jeans básicos, blusas o t-shirts negras, blancas, de colores neutrales, cafés, corinto, ¿verdad? Entonces todos estos colores y estas piezas que nos sirven como base para sobre eso combinarlo con otros colores y con piezas un poquito más específicas, ¿verdad? Entonces aquí en el live les cuento que estamos haciendo ya una dinámica de colores, así que únanse, vénganse para acá al live, que aquí estamos haciendo, bueno, estamos básicamente, la dinámica es, ustedes me mandan su color favorito en los comentarios y yo les digo cómo se puede, con qué otro color se puede combinar y cómo lo podemos combinar, que siento que nos sirve muchísimo también. Así que ya estamos de regreso, aquí tenemos otros tips y ya tenemos otro tema que vamos a tocar el día de hoy. Así que no se despeguen, amigas. Ya saben que nos pueden seguir a nuestras redes, @mia937. Ahí estamos siempre subiendo el último chismecito de aquí de la cabina. No se despeguen, amigas.
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0: 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Bueno, amigas, aquí tengo una dinámica para ustedes en el WhatsApp. Te armo el outfit. A ver, vamos a jugar. Yo necesito que ustedes al WhatsApp, al 56169370, me manden la ocasión. Por ejemplo, trabajo, cita, salida, fiesta, universidad o domingo familiar, por ejemplo. Y dos prendas que tienes disponibles. Entonces, por ejemplo, me mandan trabajo y tengo un pantalón beige y una camisa azul. Y yo les digo qué zapatos, qué tercer color y qué accesorios le pondría. Vamos a convertir este programa en nuestro probador virtual de radio. ¿Qué les parece? No tienen que llegar a probarse las cosas, sino que solo me mandan la idea y yo les armo el outfit. Y se los complemento y les finalizo así para que quede increíble. Entonces, ya saben, me mandan primero la ocasión. Por ejemplo, voy a una salida o voy a una fiesta, un cumpleaños, no sé, lo que ustedes quieran. Y tengo una blusa negra brillante y un pantalón y un jeans, por ejemplo. Entonces, yo, mira, tales zapatos, tales accesorios, se pueden combinar bien. Aquí al 56169370. Y les estaba contando también, bueno, esto mejor en el live, pero igual se los voy a contar al regresar, un chismecito que tengo un evento el sábado especial y que estoy combinando aquí. A ver si a ustedes les gusta o no, les voy a enseñar en el TikTok ahorita lo que quiero unir como para que, para ponerme, ¿verdad? El outfit para ese evento, que es muy especial y muy específico también. Entonces, vénganse live y mándenme al 56169370 esta dinámica de te armo el outfit. Ya saben, amigas, ya estamos de regreso.
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Bueno, amigas, aquí les estoy enseñando en el live. Les cuento aquí un pequeño comentario. Estamos hablando de que me, aquí, bueno, es al revés. A ver, aquí al aire yo las estoy ayudando a armar su outfit de lo que ustedes necesiten, que me están mandando al WhatsApp. Este segmento se llama Te Armo el Outfit. Entonces ustedes me mandan la ocasión a la que van a ir y qué prendas están pensando usar o qué posibles cosas podrían ser. Entonces, por ejemplo, voy a una cena al cumpleaños de una amiga y tengo unas botas negras y tengo una blusa negra. Ok, entonces yo le recomiendo, te puedes poner una falda tal con unas medias negras o solo la falda o yo no sé. Y los accesorios yo se los mando específico al WhatsApp. Ustedes mándenme la ocasión y qué piezas están pensando en usar. Y al revés, en el live en TikTok yo les estoy enseñando qué es la pieza que voy a usar, la pieza estrella del outfit para los premios Estela, que son el sábado, que estoy nominada, así que ahí están pendientes. A ver si mándenme las mejores vibras. Entonces, básicamente aquí ya me están mandando, me encanta. Aquí tenemos en el WhatsApp: hola, Ine, mi graduación de la U y no sé qué vestido elegir. Perfecto. Entonces aquí ella me va a mandar cuáles pueden ser las posibles opciones, qué es lo que tienes. Entonces ya podemos escoger y con qué combinarlo, con qué tacones, ¿verdad? Porque si es formal. Aquí también tenemos, tengo un chaleco y no sé con qué combinar, te envío la foto. Es largo sin mangas con cuello gris. Me encanta, amigas, ya me están mandando aquí las opciones y todo, ¿y para qué? Aquí dice, hola Inés, gusto saludarte. Mi convivio que hacemos la empresa es en el IRTRA de REU. Soy la coordinadora de recursos humanos, o sea, soy parte de la organización. ¡Wow! Felicidades, amiga. Y sinceramente tengo que

0: Perfecto. Entonces aquí te voy a mandar opciones de qué puede ser para esa ocasión en específico. Porque tú estás buscando saber qué es lo que quieres comprar, ¿verdad? ¿Qué es lo que deberías de comprar? Entonces, eso es lo interesante. Podemos ver cómo combinar dependiendo de la ocasión. Aquí síganme mandando el WhatsApp. Ocasión, si tienen alguna idea de qué usar o si no tienen idea, mándenme igual el mensajito aquí, las vamos a ayudar. No se despeguen, amigas, ya vamos a compartir los resultados por aquí.
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0: 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A ver, amigas, aquí tenemos varias personas escribiéndome al WhatsApp en la dinámica que les había dicho. Ustedes me mandan, armemos tu outfit, ¿verdad? Básicamente, armar el outfit. Entonces, aquí tenemos. Yo lo que hice fue súper personalizado, como les digo en el live. Literalmente me mandaron la ocasión y qué piezas tenían pensadas usar, o solo querían saber para la ocasión que tienen que usar, ¿verdad? O que podían combinar. Entonces, aquí tenemos. Yo voy a una cita, tengo jeans negros y una blusa roja. Entonces yo les contesté, me encanta esa combinación, yo le pondría unos zapatos negros, porque va a usar jeans negros, blusa roja, con unos zapatos negros como tercer color, un dorado y un accesorio dorado, básicamente puede ser un collar, aretes, no sé, anillos también, ¿verdad? La verdad que accesorios, tampoco súper cargado, pero un accesorio que se vea lindo en dorado y 100 puntos, ¿verdad? Aquí tenemos, yo voy a la universidad, tengo jeans claros y camiseta blanca. Entonces aquí respondimos, súper cómodo, y bueno, y también les mandé foto, pero obviamente eso sí no se los puedo enseñar. Únanse al live en TikTok y sí se los puedo enseñar, porque literalmente les busqué las fotos en Pinterest y todo. Entonces, voy a la universidad, algo como jeans claros, camiseta blanca, entonces unos tenis blancos o beige, y agregar como tercer color puede ser un celeste y una bolsa o gorra que lleve ese tono, ¿verdad? Entonces el tercer color es el celeste y ese es el que va a resaltar, ¿verdad? Una bolsa, una gorra, un pañuelo incluso podría ser que combine con esto y vas cómoda pero con estilo. Aquí también tenemos, voy a una cena con unas amigas, tengo un pantalón verde y una blusa negra. Entonces, el verde va a ser el protagonista 100%, ¿verdad? Yo le pondría zapatos negros como tercer color, dorado y unos aretes dorados. Y ya tienes el look para salir a chismear hasta con estilo, ¿verdad? Unos aretes dorados nunca fallan, yo siento que se ven súper lindos. Pueden ser dorados o pueden ser plateados también, pero siento que el dorado resalta un poquito más. También depende de la paleta de la persona, ¿verdad? Que eso lo hemos hablado antes. Ya vamos a regresar a ese tema también. Pero no se despeden, amigas, porque aquí seguimos contestando en la dinámica de mándame la ocasión y tus prendas y yo te armo tu outfit. No se despeden.
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1: Amigas, 1:53 PM. Y ahora aquí dice en el WhatsApp: hola Ine, yo voy a una fiesta, tengo vestido rosado y zapatos negros. Ok, ahorita vamos a ver qué te podemos mandar, pero la base ya está, ¿verdad? Básicamente, como tercer color, para siempre usar un tercer color, podría ser plateado, que neutralizaría, ¿verdad? El rosado y el negro, y le agregaría accesorios plateados, quizás unos aretes llamativos, pueden ser, siempre anillos también o collares. Ahora sí, tenemos ese outfit, ¿verdad? Porque como les digo, tenemos rosado el vestido, zapato, no sé qué tono de rosado, pero rosado, zapatos negros, tal vez el plateado es el neutro ahí, ¿verdad? Que balancea el outfit. Ina, yo tengo un domingo familiar, tengo pantalón café y camisa blanca. Entonces es clásico, yo agregaría zapatos beige, como tercer color verde oliva y un reloj o pulsera. El verde oliva creo que es un color súper lindo que combina muy bien con el beige, con el café, con el blanco. Y para el domingo familiar quedaría perfecto, sin para hacer que fue a última hora el outfit, ¿verdad? Y que encontraste lo primero y eso te pusiste, ¿verdad? Entonces aquí tenemos más comentarios. Vamos a ir terminando ya el segmento y les cuento que ya últimos minutitos en el live. Así que vénganse, así nos despedimos y nos vemos un ratito. No se despeguen, amigas, ya estamos de regreso con otro tema, que aquí tenemos una situación en el WhatsApp, así que no se despeguen.
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1: Bueno, amigas, ya que concluimos por aquí con todo el tema de la moda, de los accesorios, de cómo combinar esos colores, ahora sí, tenemos una dinámica por aquí. Tengo una dinámica por aquí para ustedes. ¿Cuál es tu accesorio ideal, estrella, tu accesorio clave, según el mes de tu cumpleaños? Entonces ustedes me mandan el mes de su cumpleaños al 56169370 y yo les voy a decir cuál es el accesorio estrella o el accesorio que más las representa según el mes de su cumpleaños. A ver, agosto, que es mi cumpleaños, son los zapatos. Los zapatos creo que son, sí me identifico. Me encantan los zapatos, son el accesorio que más le pongo atención, creo yo. La mayoría de las veces para los outfits me baso en los zapatos. Entonces, por ejemplo, tenemos aquí, ya me escribieron, diciembre. Las bolsas o las carteras. Ese es tu accesorio como estrella, protagonista, ¿verdad? Entonces, el mes de su cumpleaños es el 56169370. Ya estamos de regreso aquí para compartir quiénes me pidieron su accesorio y qué accesorio representa según el mes de tu cumpleaños.
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2: Dos de la tarde con 13 minutos, amigas. Les recuerdo que nos pueden seguir a nuestras redes @mia937 y también descargar la aplicación de RCN, que nos pueden escuchar desde donde ustedes quieran a cualquier hora, siempre juntas aquí sintonizadas, ya saben. Bueno, ahora sí, ay, ahora son 14:14, me encanta, ahora espejo. Bueno, ahora sí, estamos hablando de esta dinámica de cuál es tu accesorio estrella según el mes de tu cumpleaños. Entonces, aquí tenemos, por ejemplo, junio. Aquí me escribieron junio, es pulseras. Es un accesorio pequeño pero perfecto para darle movimiento y personalidad al look. Puedes usar una sola o combinar varias. Básicamente la dinámica es, ustedes me escriben el mes de su cumpleaños al 56169370 y yo les digo cuál es el accesorio que más destaca en sus outfits o que se les va a ver mejor. Por ejemplo, octubre, anillos. A mí me encantan los anillos, soy fan. Perfectos para quienes disfrutan de los detalles y de jugar con su estilo. Puedes llevar uno delicado o combinar varios para crear tu propia propuesta. Aquí también tenemos enero, reloj. Representa un estilo clásico, práctico y elegante. Un buen reloj puede darle estructura y sofisticación hasta el outfit más sencillo. Aquí tenemos también, por ejemplo, septiembre, cinturón o cincho. Es el pequeño detalle que ordena y estructura el outfit. Un cinturón puede marcar la cintura y además introducir un nuevo color o textura. Yo antes les cuento que a mí no me encantaba usar cinchos o cinturones, pero ahora sí me encanta. Siento que cabalmente enmarca y que le da un look diferente, ¿verdad? Como un accesorio más. Aquí tenemos también diciembre, carteras o bolsas. Cerramos el año con un accesorio que puede ser elegante, práctico y protagonista. Una cartera especial puede elevar hasta el outfit más sencillo. Totalmente de acuerdo con esto. Una bolsa puede elevar un outfit que tal vez estaba muy simple, que tal vez era todo negro o tal vez todo de un mismo color, que se podría decir que era aburrido, pero al final lo podemos elevar con un accesorio bonito y diferente. Así que puede ser un color, puede ser una textura, una bolsa, por ejemplo, de un print, de un patrón como de no sé, de chita o de cebra, o no sé, un color específico como rojo, rosado, verde, una bolsa que puede elevar el outfit. Entonces ya saben, el mes de su cumpleaños es el 56169370 y les voy a mandar su accesorio estrella. Así que ya saben, aquí ya me están mandando varios mensajitos, ya regresamos y seguimos con las demás dinámicas.
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1: Bueno, amiguitas, 2:31 p.m. y aquí estoy terminando de mandarles ese accesorio estrella que va con el mes de su cumpleaños. Por ejemplo, aquí febrero, aretes llamativos. Son el detalle perfecto para atraer miradas y expresar personalidad. Pueden ser grandes, coloridos o con diseños originales. Abril, lentes de sol. Aportan un toque de actitud y estilo. Unos buenos lentes pueden hacer que un look básico se vea mucho más interesante. Aquí tenemos junio, pulseras que se ven elegantes, se pueden combinar plateado, dorado, la verdad que hay diferentes opciones, ¿verdad? Entonces aquí estoy terminando de mandarles las respuestas a todo esto que me pidieron, a todos los meses que ya me mandaron en el WhatsApp, más bien, terminando esta dinámica. Y al regresar, vamos a pasar a la última parte de este turno de hoy, de miércoles, que se pasó rapidísimo. Y con esto las dejo con un artículo también de Vogue España, de una emprendedora, mujer que se llama Clara Infante. Les voy a contar un poquito de ella para terminar y les tengo una pregunta importante al regresar, así que no se despeguen, amigas.

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2: Bueno, amiguitas, hoy sí pasamos a la última parte de este turno. Y a ver, aquí tengo el artículo que les decía de Vogue. A ver, aquí básicamente lo que nos está hablando es de Clara Infante. Y el artículo se llama El fracaso es eso que pasa justo antes de tu punto de reinvención. Dejó la escuela, pero siguió su sueño e instinto y se convirtió en una pionera del marketing digital, aprendizaje que le llevó a fundar una exitosa firma personal. Ahora vuelca lo mejor para saber cuándo hacer contenido para inspirar a los demás. Perdón que aquí hay una mezcla de palabras raras que no había entendido. Bueno, Clara Infante es una soñadora con mucha inspiración. Era una alumna excelente, pero era la típica niña inquieta, traviesa, que se saltaba las clases del colegio, pero que a la mínima que estudiaba sacaba súper buenas notas. Entonces ella tenía ese como intelecto, ¿verdad? Al final. Y bueno, ella sí aclara bastante que ya tiene TDAH y que tiene dislexia y que por eso le costó bastante. Aquí dice, me di cuenta cuando mi madre me entregó los papeles de la escuela con mis notas y todas las profesoras decían lo mismo. Si pusiera un poco más de esfuerzo sería capaz de tantas cosas. Al leer todo esto me quedé muy triste y me di cuenta de que estaba muy mal en ese ambiente. Ese entorno no es para todos. Hemos creado un mundo que funciona para mucha gente, pero que a otros no nos sirve para nada ese tipo de educación. Yo, por ejemplo, necesito estar de pie trabajando con las manos. Me parece interesante porque al final ella es súper inteligente y no significa que porque haya tenido malas notas o no haya podido terminar el colegio, ella fuera mala o que no fuera inteligente, ¿verdad? Claramente, entonces. El mensaje aquí es, a veces nos enseñaron que fracasar significa perder, que si empezamos algo tenemos que aguantar hasta el final, aunque ya no seamos felices, aunque nos esté agotando, aunque en el fondo sepamos que ese camino ya no es para nosotras. Pero hay una historia que me hizo pensar justamente en lo contrario, y es esta historia de Clara Infante, que construyó proyectos, consiguió éxitos y llegó muy lejos profesionalmente, y sin embargo, hubo un momento en el que tuvo que reconocer algo que no siempre es fácil. Aquello que había construido ya no era la vida que quería y decidió parar. No porque no pudiera seguir, sino porque entendió que seguir por seguir tampoco puede ser una forma de quedarse estancada. Entonces, al final, puede que tengas éxito, puede que estés súper bien en todo lo que estás haciendo, pero si ya no te sientes feliz, hay que analizar por qué no te sientes feliz y con qué sí te sientes feliz, ¿verdad? Con qué proyecto sí te llama la atención, te sientes que estás siendo útil, ¿verdad? Y que eres buena para eso. Entonces, vamos a terminar de analizar el artículo al regresar, así que no se despeguen, amigas.
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1: 2:48, amigas. Bueno, tú concluyendo con este artículo, Clara había llegado al éxito, como les conté, pero ya no se sentía cómoda, ya no se sentía bien. Así que si nos estás escuchando, mientras terminas tu día o estás aquí a media tarde, si algo no salió como esperabas, si cambiaste de carrera, cerraste un proyecto, dejaste una relación, si tuviste que empezar otra vez, así como Clara Infante, no tengas tanta prisa por llamarlo fracaso. Quizás es una pausa, una despedida, o simplemente la vida diciéndote por aquí ya no, ¿verdad? Así que buscamos otras opciones, buscamos otras cosas y nos reinventamos desde cero. Entonces, básicamente, este era el mensaje que les quería dejar al final. Aquí ya les terminé de mandar el link de este artículo de Vogue España, que la verdad que me encantó, muy inspiracional. Ella, me encantó su historia y que al final ella, como les cuento, ella tenía mucho éxito en ese proyecto que tuvo, pero al final no se sentía cómoda, no se sentía segura, y eso también es válido, ¿verdad? Para las que se han sentido así, que me estaban contando, me encanta. Y bueno, ahora sí, amigas, yo me despido por hoy. Les cuento que esta semana la tengo un poco corrida porque el sábado son los premios y tengo eventos todas las tardes, así que ahí les voy a estar contando cómo van. La verdad que todo se ve súper interesante. Hay diferentes cursos, talleres, shows antes de los premios del sábado. Entonces vamos a ver ahí cómo va. Mañana les cuento, las espero mañana en jueves de No La Cantes. Yo soy Inés con Z y me pueden seguir en mis redes Inés con Z Música, tanto en Instagram como en TikTok. También les vuelvo a recordar nuestras redes @mia937. Así que les mando un fuerte, fuerte abrazo, honey, si las espero mañana. Bye.
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2: Adivinen quién ya regresó otra vez a la cabina de Mía 937. Son las 3 de la tarde con 7 minutos. Hoy es, ¿qué día es hoy? Miércoles, miércoles 16 de septiembre. Es que no nos pueden dar un día así de asueto porque se nos va toda la semana mucha. Como que toda la semana empezamos así, ¿qué día es hoy? ¿Qué hora es? ¿Qué tengo que hacer? Ya se me olvidó cómo usar la computadora. Ya se me olvidó cómo trabajar, cómo caminar. Ya solo sé dormir, yo no sé. Pero yo soy Natalie Reyes, eso sí lo sé, y las voy a estar acompañando en esta tardecita tan bonita, tan calurosa, tan alegre, como que va a llover, o ya está lloviendo en algún momento, o en alguna parte de la ciudad, yo no sé. Pero, ¿qué les diré? Aquí vamos a poner buena progra junto a Mía 937, y ya saben que hoy es miércoles con MD, miércoles con MD, me estoy muriendo del sueño, descansé de más. Ya alguien deme, no sé, una bebida energizante o un muy buen café, algo para despertarme. O me muero por tener un novio. Yo no sé, amigas, ustedes tienen un montón de cosas en la mente. Y aquí es momento de sacar los trapos al sol, porque es miércoles con MD. Saquen los trapos al sol acá al 56169370, en lo que nos vamos con algo, el guapísimo Manuel Turizo. Así que bienvenidas, mis musas de las musas, cada día más bonitas. ¿Cómo les fue en este asueto? ¿Cómo les fue? Cuéntenme, cuéntenme.
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1: Miércoles con M de Mía 937. Recuerden que así nos pueden encontrar en todas las redes sociales, Mía 937. Ya al rato vamos a empezar el live en TikTok, porque ya se dieron cuenta que ya nos gustó andar platicando en el live, ¿eh? Ahí, yo creo que ahí ustedes se atreven a sacar más los trapos al sol, porque por acá yo creo que les da un poquito de penita. Pero yo creo que todavía seguimos arrancando de todo este asueto largo del fin de semana, de que muchas personas también descansaron el lunes, martes y hasta hoy dijeron, no, hombre, ya quítenme la almohada, ya se pegó a mí. Pero ¿qué les diré? Aquí arrancamos con todas las de la ley, con toda la mejor energía y con la mejor vibra del mundo mundial. Ya vamos a la mitad de la semana como si nada. Ya en un par de días vuelven a descansar, pero para mientras, vengan todos los mensajitos de miércoles con MD. ¿De qué? ¿Qué quieres? ¿Qué necesita tu ser? ¿De qué te morís? Me muero del hambre, dice por acá, amiga. Ya son las 3 de la tarde, te va a dar gastritis, hay que comer. Pero cállate los ojos, porque yo estoy exactamente igual. No he comido como desde las 10 de la mañana, que me da algo aquí. Pero tengo que agarrar energía aquí con ustedes. Vengan los mensajitos al WhatsApp de la mejor radio del mundo mundial, en lo que nos vamos con más programa por acá. Y hoy les tengo un montón de cosas que hablar, no solo es una, tengo un montón de temas y hoy sí vamos a armar debate, hoy sí vamos a hacer algo controversial, porque de aquí de que activamos nuestra mente, nuestros recuerdos y todas las cosas que en algún momento borramos, de que la activamos, amiga.
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0: Miércoles con M de Me Lo Merezco, ¿o qué? Ay, la Lena Rose, señoras y señores. Ya son las 3 de la tarde, 26 minutos. Y yo sé que es miércoles, mitad de semana. Pero ya vamos avanzando, chiquillas. Y yo quiero que hoy nos metamos a un terreno peligroso. Hoy quiero que platiquemos de algo que, sí, como les digo, va a agarrar debate total. Porque hay muchas mujeres que decimos, ay, por favor, si a mí me gusta alguien que sea un hombre alto, que se vea desde la otra cuadra, que se vea desde mi oficina del noveno nivel. Nah. Y otras dicen como, ¿y alto para qué? Si el bajito me trata como reina, el bajito es una belleza, puede ser muy bajito, pero tiene un corazón enorme. Así que hoy quiero saber algo de parte de ustedes. ¿Ustedes realmente creen que importa la estatura de un hombre cuando estamos buscando pareja? ¿Ustedes sí lo tienen como un no negociable la estatura de alguien? Porque dicen, no, que no te metas con alguien de bajo tamaño, más bajito que tú, porque realmente esos son los peores. Esos son los que realmente te hacen pedazos el corazón. O te dicen como, no, los altos, Dios mío, los altos tienen un ego, pero hasta los cielos. Ego del tamaño de la estatura, mucha. Así que yo quiero saber, cuéntenme al 5616-9370, ¿realmente importa la estatura de un hombre cuando estamos buscando pareja? ¿Ustedes creen? ¿Sí, no? ¿Por qué? ¿Sí, no? Tal vez. ¿Sí, no? ¿No salgan con alguien de más chiquitos que ustedes porque realmente sí te atropellan la vida? ¿O qué? Yo quiero saber las historias. Venga.
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0: Dicen por acá, ¿cómo se llama esa canción que está sonando ahorita, Nati? Se llama Me Gusta, de Miranda y Tini, muy buena. No es nueva mucha, yo pensé que era nueva realmente, pero es del año pasado. Yo también pensé así, esta en mi vida la había escuchado, ¿qué pasó aquí? Pero lo que sí hemos escuchado en algún momento es... ¿Será que sí nos gustan los hombres altos? ¿Será que tienen algo especial? ¿O será que vamos más por los hombres chiquitos, bajitos? ¿Porque realmente importa la estatura de un hombre cuando estamos buscando a alguien o qué? Porque una cosa es que nos gusta mirar. Aquí, miren, la que no ve, no, no, aquí ciegas no estamos. Pero otra muy diferente es lo que nos conviene cuando llega una relación de verdad a nuestra vida. ¿Será que realmente sí estamos viendo más así la estatura de alguien? ¿Será que es tu no negociable total? Por acá dice totalmente no negociable. Alto, alto. Abrazar a un chiquito es como abrazar a un niño y no te dan seguridad. Yo siento que yo los tengo que proteger. Amiga, sí, la amiga de la prima de la segunda cuadra, ella salió con alguien más bajito que ella. Y realmente sí era así como, ay, mi bebé, espérate, casi que te agarro la mano para cruzar la calle.
1: Ustedes son muy juiciosas.
0: No, ¿cómo? Miren, pues, es que es así como los chicos tienen sus no negociables de a mí me gustan que sean canches y no me gustan las de pelo café. Bueno, pues nosotros tenemos la estatura también en nuestro ser. Hay muchas personas que no les importa la estatura de alguien, sino que solo ven el corazón. Ay, yo me uno a esa, yo me uno a esa. Yo realmente, si me preguntan, que nadie me está preguntando, pero yo les cuento, si he salido con chicos más altos que yo y más bajitos que yo, totalmente, si he salido. Y no les voy a decir qué preferencia tengo. Mejor díganme ustedes. ¿Prefieren salir con alguien alto? Sí, miren, pues, se los voy a poner así. Dame drama, drama quiere la vida. Si tuvieras que elegir ahora mismo hombre alto u hombre bajo, ¿cuál escoges? Pero así solo uno, con el que tenés que pasar el resto de tu vida, basándote en tus no negociables que has tenido o basándote en las experiencias de los chiquillos con los que has salido. ¿Qué escoges? ¿Alto o bajo? A ver, 5616-9370, el WhatsApp de Mía.
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Me encanta aquí cómo empiezan a soltar la sopa, mucha. Dice, definitivamente la estatura es muy importante. En el fondo lo sabemos. Yo estoy saliendo con un chico alto, mamado. Y yo me siento la más protegida del mundo. Buen punto. Yo creo que todas hemos salido con alguien alto. Y cuando alguien es alto, primero como que, ay, no sé, sentís que todo el tiempo te está cuidando, como que todo el tiempo está como atrás de ti, viendo qué onda esto y lo otro. Como que sí, te sentís sumamente protegida. Muy buen punto, amiga. Dice Nat, la verdad que sí quiero a alguien que sea más alto que yo, porque imagínate que el día que me ponga tacones, él se vea como que fuera mi hermanito, como aquel Minion, ¿va? Dice altos, Nati, altos. Bueno, pero es que miren, otra cosa es, la altura es diferente para cada una de nosotras, es totalmente diferente, todas medimos diferente. Por ejemplo, yo mido 1.60. La estatura promedio de los chicos acá en Guatemala es como 1.60. Entonces, realmente es muy raro encontrar a alguien muy, muy alto, al menos que tenga descendencia europea, mucha. No estoy diciendo nada malo de los chiquillos, ¿ok? No estoy diciendo nada malo, ojo ahí, porque después me andan funando, después me andan diciendo, no, la Natalie que solo anda viendo el físico. No, ¿cómo? Pero es que uno tiene sus no negociables y sí negociables. Y no sé, por eso, si tú tuvieras que escoger a alguien ahorita, un hombre, ¿preferirías a alguien alto o a alguien bajo? Dependiendo de cuánto medís. De una vez mándenme cuánto miden ustedes y vamos a ver. Acá el 56169370. Y si hay chicos por ahí, de una vez manden, así si están solteros, cuánto miden. Aquí les conseguimos novia de una.

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0: 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Seguimos con tu música.
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0: La etapa de salir con alguien más bajito que tú, amiga, recomendamos que te la saltes. Dicen por acá, porque estaba leyendo todos los mensajitos, que si salís con alguien más bajito que tú, tiene el ego, pero por los cielos. Que son de aquellas personas que hasta mejor que tú se sienten. ¡No, hombre! Dice mi novio Nati es alto 1.75, yo mido 1.60 y es genial. Lo abrazan a uno con mucha delicadeza. ¡Ay, alguien está enamorada! Dice, no te creo, Nat, la semana pasada que te vi en el cine, juré que medías por lo menos 1.70. Te veías altísima. Tenía tacones, amiga. Tenía unos tacones como de 10 centímetros, pero yo mido exacto 1.60. Soy chiqui, soy chiquitina, la verdad. Dicen por acá, 9 de cada 10 mujeres los prefieren altos. Pero ¿por qué los preferimos altos? Ahorita les voy a decir. Ay, no, aquí ya me van a bullear. Hola.
1: Solo miran el tamaño y no miran el corazón.
0: Es que ¿saben qué es lo que pasa? Yo creo que ya salimos con ambas opciones. Y ya nos quedó claro que cierta estatura ya no la vamos a volver a tener en nuestra vida porque nos trataron mal. Por eso les digo, ¿qué prefieren? Dice, yo prefiero un chico alto. Mi novio mide 1.80, yo mido 1.50. Amiga, la lotería te ganaste ahí.
2: Hola, hola, Nat.
0: Hola, belleza, ¿cómo estás?
2: Ay, pues a mí me gustan altos. Y no sé, tal vez tengo 1.70 para arriba.
0: ¿Verdad?
2: Yo sí soy algo chaparra, yo mido 1.53.
0: Ok.
2: Entonces sí me gustan altos.
0: ¡Qué belleza! Yo diría que 1.80, 1.80 para arriba. Porque ya es que depende de cuánto medimos, por eso les decía. ¿Qué prefieren ustedes, altos o bajos? Pero ¿cuánto medís tú para saber? Dice, yo mido 1.58, mi esposo 1.88. Y es chistoso porque, pero cuando se me acerca alguien de 1.75, los veo bajitos. Yo, la más petite. Ya te acostumbraste totalmente a la altura de tu esposo. Pero a ver, yo les digo, ¿por qué nos llaman más la atención los chicos altos? ¿Será que sí la estatura la estamos buscando por ahí? Muchas personas, muchas mujeres, tienen preferencias físicas y está bien, y la estatura puede formar parte de esa atracción inicial. ¿Qué es lo primero que ves tú? Algunas la sonrisa, algunas la barba, algunas pues la altura, y por eso esa preferencia está bien. No significa necesariamente que seas superficial, porque no es cierto. Pero que tiene un hombre alto que hace que algunas de las mujeres, digamos, este es mi tipo. Este es el turco precioso que yo estaba esperando. Así que, amigas, por eso, ¿para ti un hombre tiene que ser más alto que tú para ser tu pareja? Ay, piénsalo. Basándonos en hechos reales de las experiencias que hemos pasado en esta vida.

0: ¿Saben que estaba pensando así, hablando de la estatura? Ya saben, la esposa de J Balvin, que se llama Valentina Ferrer, ella mide 1.78 y J Balvin mide 1.73 y ellos duraron una vida preciosa. Ella podía usar tacones en público totalmente, él estaba de lo más tranquilo. Muchas personas sí les dijeron como: J Balvin, no hombre, ponete tacones o algo así, de aquellos zapatos que tienen plataforma. Pero él así de lo más tranquilo nunca le molestó, que por cierto, cabe mencionar que hace un par de horas, esta chica, Valentina Ferrer, ya publicó en todas sus redes sociales que oficialmente ya no está con J Balvin. Notición el que nos sacó el día de hoy, miércoles 16 de septiembre. Ya dijeron que dan por finalizada su relación sentimental. O sea que vamos a volver a confirmar que la etapa de salir con alguien más bajito que tú, amiga, sáltatela, no va a durar. Así dicen. Si lo dice Valentina Ferrer, ¿quiénes vamos a ser nosotros para decir que no?
1: Pues que midan unos 60, que sean locutoras de radio mía.
0: Bueno, aquí me ven sumamente soltera, así que todo tranqui.
2: Hola, Nat.
0: Hola, belleza, ¿cómo estás?
2: Solo te quería contar que yo tuve un ex, era de Bélgica.
0: Oh, oh my God.
2: 2 metros 2, y yo mido 1.60. Y ha estado con altos, y no de mi estatura, sino de 1.74 para arriba. Y
0: ok.
2: Me quedo con los altitos, no me gusta bajitos, y desde adolescente. Entonces, aquí somos tip altos.
0: La cosa es, ¿dónde se los encuentra uno? ¿Ya viste? Por aquí ya dijeron que en Bélgica, o sea que nuestro fin es irnos del país, ¿o qué? ¿Dónde están los altos? Chicos, altos, por favor, repórtense. Dices que el tamaño sí importa. Es que ustedes ya están pensando en otras cosas, ya las conozco.
3: Hola.
0: Hola, belleza.
3: Yo mido 1.54, soy súper chiquita, pero me gustan los altos. Pero mi pareja actual es pequeña, mide 1.60 y yo 1.54, entonces.
0: ¿Y cómo te fue?
3: Es un poco la diferencia, pero es la persona que me brindó una vida totalmente estable. Entonces, ahí vamos.
0: Ay, es que saben que la estatura puede ser una de las primeras cosas que nosotras las mujeres vemos en algún hombre. Pero lo que realmente importa es el corazón, cómo te trata, si te trata bonito, si es un caballero, si es educado, si es lindo, si tiene bonito corazón. Pero ¿cómo vamos a saber eso si realmente no nos atrae físicamente? Es que esa es otra cosa, la atracción. Nos atraen altos, nos atraen bajitos, pero ay, no sé qué es lo primero. Dice, yo prefiero ambos, no me gustan los chicos muy altos, y lo que pasa es que los chicos chaparritos son enojados. Confirmo, sí son enojados. Por ahí alguien me estaba contando que ella salió con alguien más bajito que ella medía más o menos como 1.65 y el chico como 1.60. Y que el chico, ella una vez decidió ponerse tacones para una cita y que el chico le dijo, ¿y tú qué? ¿Me querés humillar? ¿Querés que todo el mundo se dé cuenta que yo soy más bajito que tú o qué? Y yo pensé, ¿qué? ¿Cómo vas a creer que te vas a venir a ofender porque alguien quiere usar tacones? Tampoco seas así, pues. ¡Ay, no! De verdad, o se ponen así como medio inflados, así como soy más alta que tú. ¡Ay, no, mijo, no te ayuda! Vámonos con más progra en Mía 937 porque hoy es miércoles, mitad de semana. Estoy en shock realmente que Valentina Ferrer ya dijo que ya no está con J Balvin. Sabrá la vida por qué circunstancias o por qué situación. 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

0: 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A que no se les olvide. 4:08 p.m, hoy miércoles, cintura de semana. Yo no sé por qué dicen cintura de semana, o sea, sí es cierto que es pues la mitad de la semana, pero no sé, no me suena tan amable la situación. Pero a ver, amigas, ¿qué prefieren ustedes? ¿Hombres altos, hombres bajos? ¿Prefieren saltarse la etapa de salir con alguien más bajito que tú? ¿O prefieren saltarse la etapa de salir con alguien más alto que tú? Dado de que medís cuánto, 1.60, 1.70, 1.80 y pico, imagínense las chicas que miden más de 1.80 acá en Guatemala. ¿Cómo le hacen? ¿Les gustan los hombres bajitos? Así dicen. Que a las mujeres altas les gustan los hombres bajitos, pero sabrá la vida, chicas. ¿Qué te gusta a ti? Dice por acá, yo ya me decidí por uno igual a mi estatura. Medimos 1.55 los dos y ya llevamos 10 años juntos. O sea que vamos a decidir el día de hoy de salir con alguien de nuestra misma estatura. Ay, no, la amiga de la prima de la segunda cuadra ya salió con alguien así. No le fue muy bien, mucha. No le fue muy bien. El chiquillo al principio la trataba como una belleza y después, ay Dios, hasta en redes sociales le tiraba, ¿no, hombre? Pero cada quien, ¿verdad? ¿Quién no se juzga? Dice Nat, me muero. Yo anduve con un bajito y yo mido 1.65. Me molestaban que lo subiera a la banqueta para besarlo. Y mi esposo mide 1.75 y me derrito por él. ¡Ay, qué belleza! Entonces, ¿siempre sí nos vamos con un alto o qué dicen ustedes?
1: Nos encanta que tengan la voz así rasposa y sexy, así como la tuya.
0: ¿Será que ya conseguí novio, chiquillas? ¿Será que ya me voy a casar o qué? ¿Cuánto mides, amigo? Nah. Dice, yo mido 1.56, mi esposo mide casi 1.80 y genial. Ni con tacones lo alcanzo, me siento cuidada, protegida y sí, los pequeños tienen un ego que Dios guarde. Así dicen, mucha, que la etapa de salir con alguien más chiquito que nosotras, recomendamos saltársela. Es más, saben que yo hice un reel de eso, hoy lo hice, chiquillas, porque dije, si eso vamos a platicar, venga el reel. Lo pueden ver si me siguen en Instagram, estoy como Nati Reyes GT, Nati con I latina. Y Mía 937, estamos en todos lados. Que por cierto, vayan a seguirnos en todas las redes y en TikTok, porque ya en un ratito vamos a salir en live. Mía 937 guión bajo en TikTok para que vayan a ver. A ver, ¿ustedes recomiendan la etapa de salir con alguien más bajito que ustedes? ¿Sí o no? A ver, mándenlo acá al 56169370.
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0: Un saludo a todos los chiquitines, a todos los chicos que nos rompieron el corazón y que son más bajitos que nosotras. Besitos para ustedes, las mejores vibras. Ustedes ya saben que ya superamos la situación a este punto de la vida, así que les mandamos luz y brillitos. Dice, los pequeños te tratan como si la oportunidad la estuvieran dando ellos. No lo recomiendo. Amigas, ¿qué recomiendan? ¿Saltarse la etapa de salir con alguien más bajito o alguien más alto que tú? Por cierto, saluditos a Marcelita que está escuchando por ahí con Ajime. Un besito para ti, suerte para hacer todos sus mandados que tienen que hacer, que ya me dijeron que tienen que hacer un par de mandados por ahí. Así que con mucho cuidado porque hay un montón de tráfico.
1: Ay, amiga, yo tuve pues la experiencia de ambos. Uno de que medía un poquitito más que yo.
0: Ok. Otro
1: más, imagínate, yo medía mido 1.55. Y la otra etapa, pues, que es la que me gustó más, es que mi otro novio tuvo casi 1.82 centímetros. Entonces, se siente mejor un alto.
0: Totalmente. Yo también preferiría uno alto, la verdad. Yo recomiendo saltarse la situación cuando alguien es más bajito que nosotros. Dice Nati, yo creo que no debería importar la altura, pero tienen razón, uno también tiene sus no negociables. El mío, por ejemplo, es que tengan manos y pies bien cuidados. No me importa la estatura, pero sí que se cuide sus manos. Justo, es que muchas de nosotras también tenemos nuestros no negociables, que puede que en algún momento de la vida, pues bueno, los cambiamos, porque ¿qué nos dice a nosotros que toda la vida tenemos que tener esos no negociables? Puede que te enamores de alguien más bajito que tú y toda la vida dijiste, Dios mío, no le voy a hacer caso a un minion. Y tal vez sí, es que uno no lo sabe. Por acá están pidiendo algo de Edwin Luna, démole. Dice mi chica hermosa de los espejos mágicos, en mi caso mi ex medía 1.77, yo mido 1.75. Para mí sí se notaba, pero ella decía que no. ¡Ay, Dios! Ella decía que no, ella te amaba. Por acá dice, no, chaparritos, Nel. ¿Pero será que hay alguna razón por la cual los hombres más bajitos que nosotros nos llaman la atención? ¿Será que los hombres bajitos tienen desventaja? ¿Qué piensan ustedes? A ver, acá el 56169370. ¿Por qué será que las mujeres realmente rechazamos a los hombres bajitos? ¿O simplemente hemos aprendido a que el hombre ideal tiene que ser alto? ¿Qué piensan?
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0: Le vamos a dar vuelta al tema total después de esta canción tan triste, que les prometo que les voy a poner algo más de activación, ¿ok? ¿Será que las mujeres realmente rechazamos a los hombres bajitos? Porque hemos aprendido en la vida que el hombre ideal tiene que ser más alto que nosotras, que el príncipe azul tiene que ser mucho más alto. ¿Qué decimos? ¿Qué decimos? ¿Será que sí? Dice, sí, salgan con altos. Podrían poner algo de Karim León. ¿Cuál querés, José? Que por cierto, José, ¿cuánto medís? Tú medís como 1.90 y pico, ¿no? Es que sí, miren, José, altísimo. Así que, ¿soltero o qué, José? ¿Soltero o ya tenés a alguien? ¡Ay! Dice Minat, yo soy súper alta y la verdad los novios que he tenido son de mi estatura. Actualmente estoy soltera y busca de un altote para mi sueño. ¡Ay! Y dice, mi sueño también es tener uno de 1.90, pero me conformo con uno de 1.85. Miren que yo tengo mi mejor amigo, él mide 1.87, sumamente soltero el muchacho, alto, moreno, trabajador. Yo se los vendo. No se los vendo, se los regalo. Vamos a pasar currículum por acá. Dice, ¿me puedes poner una canción de Pablo Alborán, Kilómetro Cero? Amigas, y saludito a todas las chicas de Legión Alborán que están escuchando por ahí. Es cierto, vamos a poner Alborán, porque no hemos puesto Alborán. Si ya casi es, estamos a menos de un mes, chiquillas. Por acá dice, hola. Por cierto, ya estamos en live en TikTok, en el en vivo de TikTok. Mía 937-bajo, así nos pueden venir a buscar. Y por ahí andamos hablando de todo. Saluditos para Selena Romero también, que ya anda conectada por ahí. Ay, dice Nata hermosa, yo a eso de salir con bajos, no le sé. Yo mido 1.52 y mi novio 1.82. 1.83. Dios proveyó, dice. Cuando Dios provee, chicas. Dios no nos falla. Miren que aquí vamos a manifestar y decretar hombres altos. Hombres altos.
1: Hola.
0: Hola, belleza, ¿cómo estás?
1: En mi caso yo no tenía ningún conflicto con que la persona fuera más alta o más bajita que yo.
0: Ok.
1: Pero cuando tuve un novio más bajito que yo, como que yo creo que era él al que no le gustaba que yo fuera alta, porque entonces ya le molestaba demasiado si yo usaba tacones, o le molestaba demasiado si mis tenis tenían plataforma, le molestaba demasiado que yo usara cualquier cosa que me hiciera ver un poquito más alta. Entonces él tenía también como que sus traumas, creo yo, y eso hizo que a partir de ahí yo no me fijara en alguien que fuera más bajito que yo y que buscara siempre a alguien más alto.
0: ¿Verdad? Es que es lo que les digo. Depende de las experiencias que hemos tenido en nuestra vida, es de no, saben que ya no quiero una persona más bajita que yo porque, ay, no, que me trae más problemas que una persona alta. Entonces ya son como nuestros negociables. Por acá dice, ay, miren, José mide 1.90. Ay, ya vieron. ¿Dónde hay hombres altos en esta vida? A ver, te voy a buscar una de Karim León, es cierto, Karim León. Y por cierto, José, también métete al live, ahí andamos en el live, Mía 937-bajo. Bueno, déjame buscarla porque no se me da aquí buscándola ahorita. Pero con mucho gusto yo la pongo. Por acá dice, voy corriendo al live. Amiga, vamos al live, Mía 937-bajo. No se vayan porque seguimos con la mejor progra aquí pelando una... Ay, un poco de todo. Pero a ver, yo les pregunto, venga el drama. ¿Alguna vez te enamoraste de un hombre físicamente más chiquito que tú y te trató mal? Tú dijiste, le voy a dar la oportunidad, porque por todos lados y hasta memes hay por todos lados de que, ay, no, hombre, sí, dale la oportunidad. Y ¡zas! Que te regañaba por usar tacones. ¡Zas! Te regañaba porque tú eras más alta que él. ¿Y acaso uno decide a la hora de nacer, voy a nacer alta? Pues no, ¿verdad? Pero a ver, cuente aquí su experiencia. 56169370.
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Pon la chona, dice aquí. Después de poner al Pablo Alborán. ¿Cómo? ¿Cómo voy a poner a la chona? Dice Nat, saluditos. El papá de mis hijos medía 1.84. Yo mido 1.56 y mis hijos miden 1.88 y 1.85. Siempre me llamaron más la atención los hombres altos. Amiga, pero pasanos el tip de dónde lo conociste, dónde hubo el clic, qué pasó por ahí, dónde, no sé, bajaste una aplicación o qué ondas. 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Por acá dice, yo mido 1.90 y ve, no, eso no lo voy a decir al aire, eso no lo voy a, se me están desviando de las medidas de las situaciones, ¿ok? Dice, mi ex es más pequeño y se siente superior a mí, es justo así. Yo no me podía poner tacones porque el esperancito se engentaba. Dice Nati, yo creo que tiene que ver muchísimo las experiencias y que uno con un hombre alto se sienta más seguro. Ellos son más seguros de sí mismos y eso atrae. Es cierto, la amiga de la prima de la segunda cuadra también salió con un chiquitín, con un chico más chiquito que ella, un chiquitín, un minion por ahí. Pues la cosa es que él realmente... sí, habían momentos donde sí como que se sentía mal porque ella era más alta. Y eso que no era más alta de 10 centímetros, era más alta como por 5 centímetros. Pero ella usaba muchísimos tacones, muchísimas botas.

0: en su carita preciosa que realmente él no la estaba pasando muy bien. Por acá dice, me animo a contar mi experiencia con un minion. Ay, venga, espérate. Digo, con un bajito. Yo tuve una relación con un chico bajito. Yo mido 1.63 y él medía menos de 1.60. Creo que porque en su momento no lo vi. ¡Esa está buena! Al principio me prometió la luna, el cielo y las estrellas, pero después él se sentía el guapo. Sí, me bajó mucho la autoestima y hasta la fecha todavía me siento mal por esa relación. Entonces sí les recomiendo saltarse esa etapa, chicas. Ay, miren que yo también les recomiendo lo mismo, chicas. Recomiendo saltarse la etapa de salir con alguien más chiquitín porque les van a romper el corazón, ¿ok? Se los van a romper. Por acá tenemos nota de voz.
1: Y eso atrae.
2: Mano, yo mido unos 70, pues.
0: Ay, está re bien, amigo. Yo mido unos 60, o sea, estoy bien. Ay, Dios mío, por acá tenemos más notas de voz. Hola, hola, amiga.
3: Hola, mi Nati.
0: Hola, belleza.
3: Ay, hoy sí vine tardísimo.
0: Tardísimo, amiga.
3: Un saludito a todas las chicas y chicos, y a ti también. Feliz turno. Cuéntenme de qué hablan hoy.
0: Hoy estamos pelando. Hoy estamos pelando. Es que miren, saben que también yo pensé, últimamente hemos hablado mucho que ay, sí, que nos gusta el amor propio y esto y lo otro, que no crean, esta semana sí vamos a hablar de ello. Pero dije, hoy es día para pelar gente. Hay momentos donde queremos venir a pelar a los exnovios y que queremos venir a pelar las experiencias malas que hemos tenido en la vida. Entonces, ¿por qué no? Pelémalos. Que al final de esto sacamos lo mejor de lo peor. Al final de esto venimos a ayudarnos unas con otras, porque si alguien está saliendo con alguien chiquitín y no sabe si seguir ahí o no, amiga, no te preocupes, te vamos a ayudar. Nosotras te vamos a decir si sí puedes seguir ahí o no. Porque hay situaciones que no, hay que saltárselas. Por acá dice Nati, me gané una entrada para el concierto de Pablo Alborán en tu turno, pero no me han contactado. No te preocupes, y para todas las chiquillas que ya se ganaron entradas para el concierto de Pablo Alborán, les van a enviar unos días antes las entradas vía WhatsApp. Entonces ustedes tranquilas, sí, ya los datos yo ya los mandé, todos ya mandamos los datos, ya están, pero se envían unos días antes. Esto también para evitar la reventa y cosas así, ¿verdad? Entonces no se preocupen, si ya se ganaron la entrada, la van a recibir unos días antes. Recuerden que es el 3 de octubre, todavía tenemos un montón de tiempo, así que tranqui. Nos vamos a ir a una pausa de hidratación. Jale el café, jale el tecito, jale la limonada, jale el agua pura, porque no llegamos a café el día de hoy. Pero sigan acá en sintonía de Mía 937. Vayan al live Mía 937-bajo en TikTok.
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0: Venezuela, Colombia y Guatemala. 4:46 y por acá vamos a voltear todo. Dice Nati, pregúntale a los chicos cómo les gustan las chicas, altas o chaparritas. Momento de que ustedes mandan, chicos. ¿Altas o bajitas? ¿Qué les gusta más? ¿Qué merece? ¿Qué quieren? ¿Qué quieren en su ser? Dice, yo mido 1.67, pero por mi carrera uso mucho botas de campo y con eso voy llegando a los 1.70. Una vez me dijeron que sin botas era un enano. No te puedo creer, qué onda. Dice Nati, yo mido 1.68 y me cuesta encontrar parejas altas. Todos han sido de mi estatura o un poquito más alto. Excepto el casi algo. Él mide 1.81. ¡Ay, ay, casi algo! Dice Nati, linda, no hay que darle oportunidad a los más bajos que uno, o feos, porque después se creen la gran cosa. Después son ellos los que le dicen a uno así como que saber ni qué va, como que uno los atropelló. Ay, no, ¿qué nos pasa? ¿Por qué estamos así? Pero miren, pues, ¿qué es más conveniente para nosotras? ¿Un chico alto o un chico bajo? ¿Qué significa realmente que un hombre convenga? Porque, ojo, una cosa es preguntar cuál nos gusta más y otra es cuál nos conviene. Por eso es que les estoy hablando, si creen que la estatura es como un no negociable que tenemos en la vida para una relación seria. Porque la estatura realmente no nos va a decir si él va a ser fiel, si va a ser respetuoso, si va a ser educado, responsable, cariñoso, trabajador o divertido o buen compañero de vida. Eso no nos va a decir. Pero a ver, yo les pregunto, ¿qué características debe tener un hombre para que tú digas, este sí me conviene? Con este sí ahí les voy. A ver, quiero leer sus respuestas acá al 56169370. Y tenemos un poco de problemas técnicos con el live en TikTok, pero ahorita vamos a ver qué onda. No se asusten.
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0: ¿Qué características debería tener un hombre para que tú digas, este sí me conviene, que te abra la puerta del carro o qué? Dice, yo no tengo problemas con la estatura, me gustan altas y bajitas por igual, todas tienen lo suyo. Es que les habíamos preguntado a todos los chicos que están escuchando que qué prefieren ustedes, ahora les toca a ustedes, altas, bajitas o qué. Dice, no leíste mi mensaje, ahí voy. Dice, Nata hermosa, mido 1.55, mi esposo 1.70, con mis tacones de 10 centímetros casi le llego. Yo solo tuve un ex más chaparro que yo y ahí se recuerdo que hasta terapia me mandó. Solo luego los altos, 1.70 para arriba, si he salido con ellos, son súper tiernos los altos con sus brazotes y así. Altos y adictos al gimba. ¡Ay, no! Miren que a mí, yo tengo un amigo que como me molesta, que dice que yo tengo un imán con todos los chicos que son o de mi tamaño o más bajitos. Y digo yo, ¿qué? ¿Será que tengo un patrón, amigas? ¿Será que estoy siguiendo un patrón? Que siga, pero el patrón. Ah, dice, le envío un saludo a mi amiga María Dolores. Saluditos a María Dolores que está escuchando por ahí. Dice Chiqui Baby, a mí me gustan altas y las chaparritas, las flacas, las gordas y las chiquititas, solteras y viudas y divorciadas. Me encantan las chatas de cara bonitas. Las chatas, ¿va? Ay, que me da algo. Ay, mi querido amigo, no se escucha, pero si nos las puedes volver a mandar con mucho gusto, porque por lo que escuché me dice 1.80. Y aquí ni digan la estatura, porque Dios mío, se nos va la vida. Dice, a mí me encantaría que fuera fiel o que tenga buen humor. Amigas, dicen que casaca mata carita, así que ustedes qué piensan, no se vayan.
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15: Hola, soy Keila Castillo. En los próximos segundos te presentamos los hechos más importantes que marcan la agenda de hoy.
16: Le saluda Alexis Ponce. El diésel se acerca a los 50 quetzales por galón. Los precios de los combustibles subieron nuevamente. En modalidad autoservicio, la gasolina regular se cotiza en 42.59 quetzales, la superior en 44.59 y el diésel en 49.39. Desde el inicio del conflicto entre Estados Unidos e Irán, el diésel acumula un alza del 93%.
15: Estados Unidos admite tener armas en órbita. El secretario de la Fuerza Aérea reconoció que la Fuerza Espacial de Estados Unidos desplegó armas de control espacial en órbita para defender a sus fuerzas ante acciones hostiles. Washington no reveló qué sistema mantiene ni desde cuándo están desplegadas.
16: Canal de Panamá reduce tránsitos por sequía. Desde este martes, el Canal de Panamá redujo sus tránsitos diarios a 32 de una media de 36 por la sequía que afecta a sus embalses. Los cupos de las esclusas Panamax bajaron a 23. Este martes había 63 naves en espera para cruzar.
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0: 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Ya estamos de vuelta, 5:08 p.m. Chiquillas preciosas, de una vez les digo, y a todos los chicos que están conectados al live en TikTok, problemas técnicos, señores. Señoras y señores, pero ya lo estamos arreglando para que podamos continuar al menos una media hora de live en TikTok, porque ya saben que a nosotros nos gusta ir a platicar por ahí. Ay, ay, ay, ¿qué pasó ahí? Paciencia quiere la vida, así que tranquilas, porque tal vez regresamos al live en un ratito.
1: Te comentaba, perdón, que yo mido 1.87, 1.89.
0: Ok.
1: Y mi esposa mide 1.45. Entonces, ¡ay!, cuando salgo en la calle, ando luciendo mi umpalumpa.
0: Umpalumpa, así como nosotros le decimos los Minions. Pero ¿saben qué? En los frascos pequeños dicen que vienen los mejores perfumes. ¿Qué piensan?
2: ¿Qué tal, Nat? Buenas tardes.
0: Hola.
2: Espero que estés bien.
0: Hola, Fernando, ¿cómo te va?
2: Fíjate que yo mido 1.78 y la mayoría de mis novias pues han sido bajitas, más o menos 1.60, 1.55 por ahí.
0: Ok.
2: Y estuve con una muchacha que igual medía como 1.60, todo genial, todo bien. Lo malo que pues era acuario. Saludos.
0: Me acabo de pegar la ofendida de la vida porque yo soy acuario. Momento, ¿por qué era acuario? ¿Qué tiene que seamos acuario? O sea, no solo nos van a juzgar por la estatura, ahora nos van a juzgar por el signo zodiacal. Estoy ofendida, ofendida. Dice, yo diciendo que los mejores perfumes vienen en los frascos pequeños y ustedes aquí, los peores venenos, Nat, no lo olviden. Saluditos por acá, Vicky, que está escuchando. Y acá dice, ay, viene la nota de voz, nota de voz.
3: Hola, Muchis, pues yo sí, obvio que voy a buscar uno más alto que yo. Si yo mido 1.50, tampoco me voy a conseguir uno más pequeño, porque si ya va a ser un pitufo o un palumpa, para un palumpa ya estoy yo.
0: Oh.
3: Entonces yo sí, pues, para mí sí es fundamental que sea un poco más alto, porque necesito mejorar mi raza, ¿va? Pero igual, o sea, yo creo que si alguna chica es alta y siente complejo porque los hombres son más bajos, pues al final de cuentas, pues eso es lo físico. O sea, si te hace feliz. A veces las inseguridades no son propias. Las inseguridades las siembra nuestra familia, nuestro círculo, nuestros amigos, porque nos empiezan a molestar. Que si andas con un enano, que si andas con una vara, que si andas con un gordo. ¿Qué les importa? Si uno lo hace feliz, pues ahí hay que quedarnos. Y si no, pues, pero ojo, que hay hombres que son feos o que tienen alguna característica que nosotros dejamos pasar por alto y luego ellos se creen los guapos y nos quieren hacer sentir las feas.
0: Es cierto, de ahí nos tratan mal y uno nada que ver.
4: Hola, Nati.
0: Hola. Pienso,
4: analizando todo lo que estoy escuchando, que preferimos a alguien más alto. Porque
0: así dice.
4: Tenemos la idea de que el hombre es protector. Entonces, si es más alto que nosotras, tal vez pensamos que nos puede proteger o cuando nos abrazan, no sé, es como mi imaginación.
0: Totalmente de acuerdo, es justo lo que decíamos. Si encontramos a alguien más alto que nosotros, obviamente vamos a decir, me siento protegida, me siento como más segura. En cambio, un chiquitín, pues, no sé, depende de cómo te trate también, porque si te trata de lo mejor de la vida, yo creo que la altura no importa. Dice, punto para los hombres altos. Yo soy tamaño minion, 1.51, y mi esposo mide 1.79. Saluditos hasta la antigua Guatemala. ¿Saben que a mí, yo soy la persona más feliz del mundo? Porque todas las que me han escrito hoy, el 99.9% dice mi esposo. ¡Échale! La que puede casarse, puede. Dice, una alta que te baje el cereal. ¡Ay! Con eso en la altura, pues yo mido 1.80, dice, y pues no he tenido pareja más alta, solo las más bajitas he tenido yo. Yo quiero saber, vengan aquí todas las opiniones, 56169370, porque hoy andamos hablando un poco de todo, pero yo les quiero preguntar realmente, esas características que tiene que tener un hombre para que tú digas, sí me conviene en esta vida.
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0: 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Que por cierto, les digo, el live en TikTok, bueno, sí, problemas técnicos, señoras y señores, así que vamos a continuar el día de mañana. Mañana nos vamos a ir a chismear al live en TikTok, ¿ok? Solo fueron unos problemillas técnicos que teníamos por ahí, pero ya los vamos a solucionar para que mañana ya podamos estar todas juntas en el live en TikTok. ¿Les parece? Por acá, es que escuchen, es que ustedes, ¿cómo son? Dice, los bajitos no todo lo tienen pequeño. Mi esposo mide 1.60. ¡Amiga! ¡Uy! Amiga, ¿qué estás hablando por ahí?
1: Hola, Nat.
0: Hola, belleza.
1: 1.60 y mi esposo mide 1.90. A mí siempre me han gustado los hombres altos.
0: ¿Qué veladora y de qué color compraste para rezarle a la vida para conseguir a alguien de 1.90? Dice Nat, ¿te sirven mis poderosos 1.70? ¡Ay! Que por cierto, dice, solo noticias tristes esta semana. Jesse y Joy también se van a separar por un tiempo, ¿cierto? Jesse vino a decir que se va a separar de Joy y que la banda, pues, temporalmente no van a estar de gira ni de nada. Se van a tomar un break porque, pues, él se quiere enfocar en su salud mental y en su familia y que ahí va a estar. Así que no vamos a escuchar música de Jesse y Joy por un muy buen tiempo, pero todo sea por cuidarse la salud mental, que es algo muy importante, chicas. Dice, yo mido 1.60, mi esposo 1.69, con tacones nos vemos casi iguales. Ah, tengo más notitas de voz, lo voy a poner por acá al regresar. Pero nos vamos a ir a una canción porque esta tardecita está deliciosa, está alegre. Por favor, si tienen una ventana cerca, vayan a ver el sol. Este atardecer está espectacular.

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0: 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Que por cierto, ¿cómo estuvieron ustedes corriendo la antorcha el día de ayer? Si salieron, no salieron. Ojo ahí, cuidadito, estuvieron tirando bolsas de agua. Porque yo vi un par de videos por ahí que hasta la policía persiguió a las personas que estaban tirando eso, mucha. Ya hay multa. Así que el otro año, por favor, no. Por favor, no. Pero las antorchas estuvieron súper alegres. No hubo tráfico, todo estuvo súper ordenado, súper bonito. Un montón de colegios, un montón de organizaciones también que salieron, empresas también que salieron con todos sus trabajadores. Estuvo tan educado este día de la independencia, estuvo muy bonito. Así que si ustedes salieron, espero que hoy no hayan amanecido tan atropellados. Hola, belleza.
2: Mi esposo mide 1.70 y yo mido 1.50. Entonces, ahí nos complementamos. Pero no, en lo personal no me gustan los hombres bajitos. Una vez tuve un enamorado, así un novio bajito, pero no me gustó, no me sentía bien.
0: Un enamorado.
2: Y yo pienso que lo hace hermoso a un varón es que sea respetuoso, que sea fiel, que es muy difícil, creo que solo en cuentos de hadas.
0: En los cuentos de hadas.
2: Que más que sea detallista, que sea atento, que sea comida también hacer las cosas en casa. Que no solo le deje todo a la mujer, que sea ordenado, limpio.
0: Ay, sí.
2: Uy, un montón de cosas que pudiéramos pedir de un hombre que a veces soñamos.
0: Pero podemos seguir soñando en alto. Y miren, es que cuando hablamos de que algo nos conviene o alguien nos conviene, tiene que tener muchísimas características, pero eso depende de cada quien. Por ejemplo, que sea fiel, que tenga buen humor, que sea trabajador, detallista, que tenga metas. ¡Metas! Es una de las cosas más importantes también, porque creería, escuchando varias historias que hemos puesto por acá en Radio Mía, que es de una de las cosas por las cuales más están terminando las relaciones hoy en día, es porque realmente las metas en pareja ya no son las mismas. Alguien quiere estudiar, pero la otra persona dice, ¿para qué vas a estudiar? Ya estás grande. Pero si vos te querés superar, ¿por qué no vas a estudiar? O porque las metas es de tal vez la tuya, tu meta también es ser mamá, tener una familia, y realmente pues la otra persona está así de, ¿para qué? Yo quiero tener los bebés, son caros. Ay, de verdad que hay tantas cosas. Entonces, a la hora de conocer nuestra siguiente pareja, la química manda. La estatura puede ser una cosa, sus características otras, pero la química. Porque hay hombres que en una foto no nos dicen absolutamente nada. Ves la foto y decís tú nada más, o sea, las mariposas ahí andan de arriba para todos lados, pues, pero cuando ya lo conoces en persona, empiezan a hablar, te hace reír, te mira de cierta manera y ¡zas! Ya te derretiste, ya se acabó todo lo que en algún momento pensaste, ya solo decís la química. A ver, yo les pregunto, ¿alguna vez te empezó a gustar a alguien que inicialmente no te parecía atractivo? ¿Qué pensaste? Este chico de verdad que solo va a ser mi brother, va a ser mi amigo total. Y a las semanas ya te ibas enamorando, ya le veías su sonrisa perfecta, ya le veías sus manos preciosas, su cabello todo bien peinadito. Así que, amiga, si eso te pasó en algún momento de la vida, venga acá al 56169370.
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0: amigas. 5:46 PM. ¿Alguna vez te empezó a gustar a alguien que inicialmente no te parecía atractivo y dijiste tú, ay, ahora sí ya, ya qué? Dice, a mí me pasó, éramos amigos y decíamos, nada que ver, pero que luego de 2 años nos enamoramos. Y ya vamos para 6 años juntos. Ha sido lo mejor. ¡Ay! ¡Qué emoción! A la amiga de la prima de la segunda cuadra también le pasó una vez. Que empezaron así como, no, seamos cuates, seamos amigos. Y de aquellos amigos que hasta se molestaban y todo. Y de la nada se juntaban tanto que ella se enamoró. Y fueron novios 2 años, 2 muy bonitos años. Un saludo para el Misifú, solo se fue del país. Dice, a mí me pasó que un compañero de aula me molestaba y no me gustaba. Yo le huía porque no me gustaba y él me insistía en que solo me iba a dar un beso. La cosa es que iba a cambiar, eso dijo él. Y de hecho, hoy por hoy tengo 42 años de estar con él. ¡Ay! 40 de casados, cumple el otro mes y no me gustaba, pero después del primer beso me impactó. Ah, y es bien alto para mí, dice. O sea, ¿qué? Siempre sí vamos hablando de la estatura ahí que lo estábamos hablando hace horas. Quiere decir que la cita del hombre alto, esa sí, no nos la podemos saltar, esa sí la tenemos que vivir.
1: Hola.
0: Hola, amiga.
1: Sí, de hecho, yo, al principio, cuando empecé a andar con mi actual novio,
0: ay,
1: completamente opuestos, éramos dos personas completamente diferentes, entonces nunca pensé en esta posibilidad de un amor entre nosotros. Conforme pasó el tiempo, nos empezamos a enamorar y actualmente llevamos 7 años juntos y ya hasta vivimos juntos. Entonces, sí, claro que sí. El amor es una magia.
0: Una dulce fantasía. La etapa de salir con el chico que no te gusta físicamente, recomiendo no saltársela, porque aparentemente como que sí son los mejores hombres. Ay, dice, yo me enamoré de un chico que no solo es su físico, sino la química que tenemos es inexplicable. Por eso les digo, la química manda. La personalidad te puede decir muchísimo, pero ese clic que nosotros decimos, a ver, yo les pregunto, ¿qué las conquista primero? ¿Qué es lo primero que ustedes dicen? Ay, no, aquí sí me derrito. La mirada, la sonrisa, la voz, el sentido del humor o el físico. Ala, yo voy primero, yo, el sentido del humor. Ay, no, mentira, la cambio, la sonrisa. Mentira, la cambio, la mirada. Ah, a ver, ¿qué prefieren ustedes? ¿Qué te conquista primero? ¿La mirada, sonrisa, la voz, el sentido del humor o lo físico de un hombre? 56169370.

0: Hablando de qué nos conquista primero. La voz de Romeo Santos, tú lo ves como un hombre de... Espérense, ¿cuánto mide Romeo Santos estatura? ¿Estatura dónde está? A ver, ustedes ven al Romeo Santos guapísimo, altísimo y mide... Ay, miren, no se llama Romeo, se llama Anthony, no sabía yo. Mide 1.85 metros de altura. Es altísimo el chiquillo, súper toro, toro le vamos a decir, porque no vamos a decir otra palabra aquí al aire. Pero lo ves precioso y habla así, como estaba cantando en la canción. O sea, ¿qué onda, ah? Uno como se enamora de diferentes cosas en la vida. Pero ¿qué te conquista a ti primero? Dice la voz de Danny Boy. ¡Amiga! ¡Qué específica! Por ahí ha de estar el Danny Boy. Dice Nati, preciosa, escucharte me hace el día. ¡Ah! Yo te amo. Dice por acá, a tu pregunta, yo prefiero los altos también. Escuchamos el corazón cuando nos abrazas. ¡Ah!
1: Hola,
0: maravillosa. Hola, belleza, ¿cómo estás?
1: Lo que más me gusta de mi chiquillo es su voz. ¡Ay! Me derrito con su voz.
0: Ahora manda nota de voz.
1: Ahí cuando, ¡ay! No sé. Me da algo cuando me manda notas de voz.
0: Ay, sí.
1: Ay, esa voz. Me derrito por su voz y por su altura. Mide 1.80 y algo.
0: ¿Cómo que 1.80 y algo? Aquí necesitamos la estatura específica de la vida. Es que justo estábamos diciendo eso. Una cosa es la voz, una cosa es la personalidad, otra cosa es la altura. Pero es que uno dice ahí, ¿qué onda? Dice, primera pregunta, definitivamente la primera vez que lo vi no me pareció tan atractivo. La segunda vez empezamos a salir y hoy llevamos 20 años de casados. Segunda respuesta, ¿qué me atrajo? Su altura y después su forma de bailar. ¡Ay, no! Miren, hombre que sepa bailar, ojo aquí a todos los chiquillos que están escuchando, hombre que sepa bailar, enamora. Aunque nosotros no sepamos bailar, no importa, pero si ustedes empiezan a bailar, uno dice, Dios mío, Jesús. ¡Dios mío, qué belleza! Dice, ¡ay, sí, sí, sí! Al inicio yo le decía a todos que no, y que no, y que no, y que no, que no era mi tipo. Pero, uff, la inteligencia, el carácter y las manos de este hombre, mi hombre de 1.94. Otra chica que nos tiene que decir qué rezas, qué específicamente, cuáles fueron las palabras que le tiraste al universo, de qué color era la veladora, porque necesitamos saber, amigas. Pero miren, hoy que hablamos un poquito de todo en esta vida, que hoy sí hablamos... ¿Qué? De hombres altos, hombres bajitos, de físico, de personalidad, de la química, del click, de qué nos atrae, qué no nos atrae. Miren, todas tenemos la famosísima lista de requisitos que pueden ser interminables a veces, pero son nuestros requisitos específicos y únicos de cada una para tener una pareja. Es lo que siempre pensamos. Ojo aquí, todas tenemos negociables y no negociables, pero puede que hayan veces que agarremos esos no negociables como, va, ¿saben qué? Voy a probar algo diferente. ¿Por qué? Porque yo sé que muchas dijeron, bueno, ya no quiero bajitos en mi vida y ¡zas! Que salís con uno bajito y fue lo mejor del mundo, ¿no creen? Todos tenemos derecho a tener nuestros gustos. Hoy sí que nadie se me ofenda porque miren, pues les voy a contar. Yo subí un reel a Instagram que decía la etapa de salir con alguien más bajito que tú, recomiendo que te la saltes. ¿Y para qué mucha? Es que hasta apareció un ex que obviamente es más chiquito que yo y hasta me dijo así, hasta me... Vieran todo lo que me escribió y dije, oh Dios mío, tengo que sacar un comunicado. No era con nombre y apellido, era show. Si lo quieren ir a ver, vayan a darle amor, vayan a darle like. Porque es cierto, esa etapa recomiendo saltársela. Pero cada quien, amigas, cada quien. Vayan a buscarme en Instagram, estoy como Nati Reyes GT, Nati con I latina. Y en todas las redes estamos como Mía937. Mañana nos volvemos a escuchar en punto de las tres, chicas y chiquillos. Gracias a todos los que estuvieron acá y a todos los que me dejaron acompañarlos en esta tardecita. Les mando las mejores vibras para esta tarde, para el tráfico, para casita, para donde quiera que estén. Y un besito para ustedes. Mañana nos escuchamos y nos vemos en el live. ¿Les parece? Bye, bye.
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